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6: ¿Cómo están? Soy Claudia Mejía. Un nuevo episodio de Ya Oíste. En esta ocasión vamos a hablar de demencias y viene a mi cabeza cuando mi mamá de repente se le olvida algo de ¿a qué vine? Ya me va a dar el ice. Pero realmente pues es algo que decimos, ¿no? Comúnmente, y no sabemos si en realidad sea un factor para que nos dé algún tipo de demencia, ¿no? Y nada más lo decimos al aire, pero pues puede ser que sea más complejo que eso, ¿no? Entonces hoy tenemos a la doctora Cecilia Acosta, ella es neuróloga.
7: Hola Claudia, muy bien, muchas gracias por la invitación. Fíjate que es algo muy cotidiano, ¿no? Todos cuando tenemos esta tendencia a olvidar algo, siempre estamos pensando en una enfermedad como el Alzheimer. Uh-huh. Y resulta que nosotros que nos dedicamos a esto, que somos neurólogos y cotidianamente evaluamos pacientes, pues es un tema muy común, pero poco valorado por las personas, porque pensamos que es algo natural y normal olvidar cosas en algún momento determinado.
6: Cuando vamos al refri y decimos, ay, ¿ya que vine?
7: Sí, fíjate que también hay un tip. Hay un tip. Cuando yo voy al refri y voy a una cosa y no recuerdo, y me regreso y después me acuerdo, ahí diríamos que es algo natural, es algo normal. Cuando no me vuelvo a acordar, ahí tenemos un foco rojo prendido.
6: Una red flag de aguas, ¿no?
7: Hay que evaluar esta parte. Y tal vez la principal sospecha no solo el olvido como tal, sino el impacto que tiene en nuestra vida diaria. ¿Cuántas veces me sucede? ¿Cuántas veces dejé de hacer una cosa porque lo olvidé? Y no es la primera vez, me está sucediendo cotidianamente, recurrentemente.
6: También es algo degenerativo, ¿no? Es como cuando decimos, ya estoy grande, ya se me están olvidando las cosas.
7: Fíjate que tocas un tema muy importante, la edad. Un tiempo, no hace mucho tiempo, todavía se utilizaban términos como la demencia senil. Y entonces se le atribuía al proceso de envejecimiento exclusivamente la pérdida de memoria. Y ahora sabemos que esos términos ya son obsoletos, no se utilizan. Y que puede haber personas que no tan seniles que puedan presentar síntomas relacionados con un deterioro cognitivo. De hecho, el término de demencia sigue siendo un término fuerte. Ha cambiado su nomenclatura en la actualidad. Hablamos de deterioro cognitivo. Y el deterioro cognitivo se puede presentar a cualquier edad. No necesariamente tendríamos que ser seniles, pero no todas las demencias son enfermedad de Alzheimer. Existen algunos tipos particulares, y las podríamos dividir en aquellas enfermedades que irremediablemente progresan y que tienen un carácter degenerativo. Y habrá algunos deterioros cognitivos que son secundarios, por ejemplo, un trastorno tiroideo. Okay. Obviamente lo más impactante son aquellas enfermedades en donde irremediablemente el paciente va perdiendo no solo su capacidad de memoria, su capacidad de lenguaje, la capacidad de reconocer personas, la capacidad de autocuidado. Y entonces ese tipo de enfermedades son realmente devastadoras porque van progresando y afectando no solo al que padece el problema, sino al entorno.
6: ¿Cómo llegamos a eso? O sea, ¿en algún momento todos podemos tener cierto tipo de deterioro?
7: Sí.
6: Ya en la adultez, en la vejez.
7: Sí.
6: ¿O cómo llegan las personas? ¿O es genético? ¿Cómo es?
7: Ok. Todos, por tener un cerebro, tenemos susceptibilidad. Tenemos un riesgo al nacer de poder tener cualquier enfermedad del sistema nervioso central, porque tenemos el órgano principal que es el cerebro. Pero si yo tengo un familiar directo con algún padecimiento, como este tipo de enfermedades degenerativas que van progresando con el tiempo, pues mi riesgo se incrementa. Pero si yo, aparte de tener este riesgo genético por tener un familiar directo enfermo, pero aparte yo soy diabético, hipertenso, tengo problemas con mi peso, tengo problemas auditivos y no escucho bien, o tengo malos hábitos, no hago dieta, no hago ejercicio. De hecho, en la actualidad sabemos, y eso ya está más que estudiado, el 56% de los pacientes que tienen alguna demencia degenerativa tipo Alzheimer, por ejemplo, el 56% puede ser prevenible.
6: ¿Cómo es vivir con demencia?
7: Imagina que una persona no sepa dónde vive, quién es, en dónde está, que olvide quién es su esposo, sus hijos, y que aparte no pueda tener una posibilidad de sobrevivir y que dependa de terceros para eso. No son capaces de bañarse porque olvidan cómo bañarse. Olvidan cómo ponerse la ropa, se llaman apraxias, olvidan todo este acto motor de ponerte una camiseta, un pantalón, cómo ir al baño. Y todas estas cuestiones van a generar una dependencia de terceros y que el que cuida pues va a tener que hacer todas esas actividades para poder mejorar la calidad de vida de los pacientes. La invitación es que nos volteemos a ver y identifiquemos, ¿no? Y a veces mucha gente se asusta, porque he tenido pacientes que dicen, doctora, se me olvidan las cosas. Y a veces puede suceder que estén deprimidos, que no duerman bien, que tengan ansiedad. Y la ansiedad provoca problemas de concentración, entonces los tranquilizamos, los evaluamos y concluimos. Pero en algunos casos, pues obviamente no son conscientes de lo que sucede y en la mayoría nosotros podríamos decir, me está fallando esto, voy a hacerme evaluar, porque aparte pues tengo malos hábitos y a veces el que nos corrijan esos malos hábitos cuesta mucho trabajo y a veces haciendo eso es suficiente pues para poder, digamos que retomar nuestra vida normal sin que estemos en peligro de desarrollar algún tipo de demencia.

0: Fuerte para cuidar a una persona que requiere el cuidado como el de un niño. ¿Qué decirle a un cuidador? Primero, que la enfermedad es crónica y progresiva y que irremediablemente va a tener esta progresión y conforme pasan las etapas de evolución va a haber un mayor impacto en la dependencia de terceros para sobrevivir y por lo tanto que el paciente tiene que irse programando y dosificando y que tiene que generar una red de apoyo. A veces es la misma familia la red de apoyo. Hacer fuerte al cuidador, darle la información para que cuando suceda alguna complicación puedan resolver inmediatamente.
1: Aunque, por ejemplo, la familia lo sepa, siempre hay contextos complicados, ¿no?
0: Sí.
1: Entonces no es como que así ya lo sé, voy a ayudar, voy a ver, nos vamos a organizar. No siempre pasa.
0: Fíjate que yo lo que hago es reunir a la mayoría de las personas que pudieran estar en contacto directo para decirles, ustedes estamos en un barco, vamos a remar siempre para el mismo lado. Porque no sé si te ha pasado, Claudia, que hay personas que tienen diferentes formas de pensar.
1: Sí.
0: Y entonces dicen, no, es que yo creo que mejor no le des medicamento porque eso creo que no. Y yo me da miedo que le des esto porque fulanita le dio tal. Entonces hay una serie de opiniones que lo único que pasa es que todo el mundo se confunda. Y por eso nosotros tenemos que estar ahí como llevando la batuta. Esto se hace, cuiden esto, trabajen en eso. Doctor, es que tengo miedo porque este medicamento leí tal cosa, no tengas temor, vamos a trabajarlo, vamos a hacerlo. Y si todos remamos por el mismo rumbo, entonces no va a haber esta familia fragmentada, fracturada, porque todos tienen opiniones diferentes. Y el único que pierde es el paciente. En la actualidad, los servicios de salud en el ISSSTE se han abierto para que el paciente, independientemente del lugar donde vive, si él tiene una necesidad por un trastorno de memoria, pueda acudir en el servicio de neurología donde esté disponible, independientemente de la zona. Esto del programa de salud mental es maravilloso.
1: El correo es saludmental@iste.gob.mx. Doctora Cecilia, muchísimas gracias. Fue muy tranquilizadora, yo creo que para varias personas que nos están escuchando.
0: Sí, Claudia, yo te agradezco mucho que toques estos temas porque son de tanta relevancia y tanta importancia que yo aprecio mucho. Sí.
1: Muchísimas gracias, doctora.
0: Gracias a ti, Claudia. Saludos a tu audiencia.
1: Gracias. Ella es la doctora Cecilia Acosta. Yo soy Claudia Mejía. Nos vemos en un siguiente episodio. Bye.
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0: buenas noches, un placer saludarles, de veras.
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0: Seguimos con más música para ustedes.
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2: ¡Hola, amiguitos! ¿Cómo están? Quiero mandarles un saludo. ¿Cómo se la están pasando en estas vacaciones? Yo estoy muy contento y muy a gusto en casita. Espero que también ustedes estén divirtiendo.

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2: Amiguitos, ¿cómo están? Quiero mandarles saludo muy especial para todos los cumpleañeros que el día de hoy están de manteles largos. Le mandamos un abrazo para todos ustedes. 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De chocolate, está riquísimo, riquísimo, riquísimo. 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Les mando un abrazo, cuídense mucho. 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
2: Y muy buenos días, tengan todos ustedes y sean todos completamente bienvenidos al noticiero matutino de La Patrona 94.1 en esta excelente mañanita de martes 4 de agosto del año 2026, donde espero primero que nada usted amaneciera de la mejor manera, usted esté más que listo para afrontar el día martes y sobre todo más que preparado para sacar los pendientes del día de hoy. Pero muchísimas gracias a todos ustedes por sintonizarnos, muchísimas gracias por su preferencia, gracias por siempre estar al pendiente de la programación que La Patrona tiene para todos ustedes, donde les aseguro que con el paso del tiempo seguiremos creciendo muchísimo, muchísimo más y llegando todavía a más personas. Ahora sí que en esta mañanita aprovechar el poquito del calor de presentar al equipo informativo que se encuentra hoy con nosotros. Primero que nada, Katy, buenos días. Katy, ¿cómo estás? ¿Cómo andas? ¿Todo bien? ¿Todo en orden? ¿Cómo te fue el lunes? ¿Tranquilón? Sí. Ah, ¿poco anduviste acá movido en el rollo? ¿Sí? Órale, ¿y tu martes va a estar igual de movido o qué, Katy? ¡Órale, qué bueno! Pues miren, Katy andaba sacando todos los pendientes que tenía por acá en el día lunes, lo cual nos da muchísimo, muchísimo gusto. Y de este lado también los saluda con el gusto y el placer de todos los días Luis Arnoldo Loya Alvidres, agradeciéndole a Dios y a la vida por permitirnos estar aquí detrás del micrófono, haciendo lo que más nos gusta y sobre todo brindándoles un servicio de calidad a todos y cada uno de ustedes. Donde les recuerdo que usted nos puede estar escribiendo al 614-111-3185, repito, 614-111-3185, con todo gusto puede mandarnos su mensajito de texto, su mensajito de voz y estaremos muy, muy al pendiente de lo que usted tenga que comentarnos todos los días. Y también aprovechamos para saludar a la gente de Krill, de San Juanito, de Bocoina, Urique, Ocampo, Maguarichi, Guerrero, Carichi, un saludo muy grande para todos ustedes, gente de Cerocagui, Basaseachi, Mori, Yuruachi, les mandamos un abrazo todavía más, pero más grande, gente de Batopilas, Valleza, Albergel, Guadalupe y Calvo y Majaca, gracias por estarnos sintonizando en esta mañanita. Le recordamos que estamos cubriendo más de 47 municipios donde habrá muchísimo, muchísimo de qué hablar, pero lo que sí le tengo que decir en esta mañana es que se prepare, porque honestamente, si ya siendo las 8:03 estamos a 23 grados centígrados, mi gente, lo que se pronostica por lo menos en el transcurso del día es llegar a los 35 grados, no está mal, estamos acostumbrados a unas temperaturas un poquito más drásticas, sin embargo, va a haber algunas nubecitas por ahí que nos hagan el parillo el día de hoy para cubrir un tantito más el sol. Desafortunadamente para la capital del estado no hay pronóstico de lluvia, pero esperemos y dejémonos sorprender por lo que pueda suceder día con día. Y tenemos bastante información para presentarles el día de hoy para que no se despegue esos 60 minutos de muchísimo, muchísimo dato y muchísima, muchísima opinión que puede estar compartiendo con nosotros. Porque sobre todo, ojo, porque a partir de hoy, martes 4 de agosto, diversos productos de la Coca-Cola van a incrementar sus precios entre 1 y 5 pesos. Así lo confirmó Coca-Cola FEMSA, al señalar que el ajuste obedece al aumento en el costo de insumos para la elaboración de sus bebidas. Los incrementos se aplicarán a distintas presentaciones de refrescos, aguas y bebidas saborizadas distribuidas en tiendas de todo el país. También entre los principales aumentos destacan la Coca-Cola retornable de 250 mililitros, que pasará de 12 a 14 pesos, la lata de 355 mililitros de 22 a 23 pesos, mientras que las presentaciones familiares también subirán de precio, como la botella de 2.25 litros que pasará de 46 a 49 pesos y la de 3 litros de 50 a 52 pesos. Uno de los mayores incrementos será para el agua Ameyal de 355 mililitros que duplicará su precio al pasar de 5 a 10 pesitos. También la empresa explicó que el ajuste responde al impacto de la inflación, el incremento del impuesto especial sobre productos y servicios y el encarecimiento de materias primas. No obstante, aseguró que decidió trasladar solo una parte de esos costos al consumidor para evitar una mayor afectación en el consumo y mantener su participación en el mercado. Así que no se sorprenda cuando usted llegue a las tiendas y vea en esos productos que le acabamos de mencionar los precios completamente, bueno, completamente diferentes, un poco más caros por parte de la refresquera, ahora sí que más grande del mundo. Y más información también un poquito más empresarial: la empresa brasileña Embraer inició formalmente sus operaciones de manufactura en Chihuahua en un acto encabezado por la gobernadora Maru Campos, quien destacó que se trata de la primera planta de producción de la compañía en México y una inversión que generará más de 1.200 empleos directos. En la nueva planta se fabricarán componentes para inyectores interiores, perdón, de aeronaves, como compartimientos para equipaje, bocinas, baños y paneles de piso, que serán exportados a mercados como Brasil, Estados Unidos, Francia y Singapur. Durante el evento, la mandataria afirmó que este tipo de inversiones fortalecen la economía del estado y contribuyen a mejorar la calidad de vida de las familias chihuahuenses. Actualmente, Chihuahua se mantiene como líder nacional de la industria aeroespacial al concentrar el 36% de la producción del país, con una producción superior a 16.900 millones de pesos y exportaciones que rebasaron los 2.000 millones de dólares en 2025. A nivel mundial, Embraer es el tercer mayor fabricante de aviones comerciales, solo por detrás de Boeing y Airbus, pero escuche mejor usted a la gobernadora del estado.
3: Y esto se tiene que celebrar porque todas las compañías que llegan a Chihuahua llegan, y nosotros estamos al pendiente también, llegan abrazando a nuestra gente, llegan dándole lo mejor que en condiciones les podemos dar para laborar. Y yo hoy quiero decirles que tienen a un gobierno donde está muy al pendiente, un gobierno del estado, está muy al pendiente de sus condiciones, de su salud, de su alimentación, del transporte y de las estancias infantiles. Y si no, por aquí tenemos toda la apertura y tenemos toda la claridad para que nos haga llegar lo que podamos hacer nosotros para que esta empresa que hoy se está instalando en el estado de Chihuahua y es la primera en México, nos diga y nos ayude a decir en todo el país que no caminó sola y que no creció sola y que no permaneció sola, sino que lo hizo a través de sus gobiernos, el gobierno municipal y el gobierno del estado. Porque hoy en día los objetivos de una ciudad o un estado pro negocios, democrático, que fortalece las instituciones, es a final de cuentas una mejor calidad de vida para ustedes.
2: Así que ya escuchó usted a la gobernadora del estado, María Eugenia Campos Galván. Y nos llegan mensajitos al 614-111-3185. Ahí les doy lectura rápidamente porque es momento de presentar en esta mañana a Norma Granado. Norma, buenos días, ¿cómo estás?
4: ¿Qué onda, Luis? Muy buenos días a ti, buenos días, Katy, ahí en cabina. Pero sobre todo buenos días a toda la gente que ya está conectada con nosotros. Buenos días, martesito, 4, ya estamos a 4. ¿En qué momento se fue el 1, 2 y el 3?
2: En fin de semana,
4: nos ¿cómo nos trata el calor? De verdad. Híjole, hace un calorón y apenas son las 8 de la mañana. ¿Cuántos estamos?
2: Ahorita es que sea 23 grados. 23 grados.
4: Ah, pues no está tan.
2: No,
4: tan,
2: no está,
4: tan,
2: pero está sofocadón. O sea, está raro los días.
4: Sí, sí, sí, se siente un calorcito.
2: Como si lloviera en todos lados menos aquí. Así se siente.
4: Ándale, como si todo en todos los estuviera lindo y aquí no.
2: Vamos
4: aquí
2: a estar
4: cae
2: de,
4: fuego.
2: Vamos señores. A estar de vaporera ahí como los tamalitos.
4: Hay mi que gente. Hidratarnos bien. Hay que hidratarnos sí, bien sí. Y evitar golpes de calor, así que, y ¿sabes qué? También mucho tráfico, Luis, esta mañana, como que ya la gente empezó a regresar a sus labores cotidianas.
2: Ok.
4: Y el tráfico está un poquito pesado, así que si usted salió retrasado, pues tome paciencia porque no va a llegar. No va a llegar a tiempo y evítese accidentes. Afortunadamente no hemos tenido choques.
2: Qué bueno, qué bueno, sinceramente, y pues sí, definitivamente tiene la razón, Norma, maneje con precaución. Nos llega un mensaje ahora sí que dice que no, que suben el huevo, la leche, las tortillas, dice, pero no mi coquita, por favor, dice, ¿cuántos más, Claudia? No, que un México sin hambre, dicen por acá, sí, hay mucha gente que sí le va a poder el aumento acá del refresco, sinceramente.
4: Oye, es que tomamos mucha Coca-Cola.
2: Me incluyo, eso sí me va a poder, también sinceramente digo, chin, qué gacho, ya no tomo tan seguido, pero sí tomo de vez en cuando.
4: Fíjate que yo ya le había bajado. Y hace como 15 días, otra vez, con el calor, el
2: es que
4: super calor, el pretexto no falta.
2: Hielazos y glu, glu, glu, glu, le echas acá el refresquito, pues cómo sabe bien, sinceramente, no lo voy a negar. Pero recuerde, todo con medida, mi gente, todo con medida, porque de repente si se lo prohíbe usted, se va a volver loco. Y ni modo que no se le antoje. Yo la verdad me encuentro muy a gusto tomando la Coca-Cola sin azúcar. Entonces me siento bastante bien, me ha funcionado muy, muy, muy chido. Digo, ya no tomo tanta, ya procuro tener así que aguas de frutas y cosas así, guau, por lo menos fresca allá en la casa, que es lo que le regaba, porque lo que tenía, frío era algo fresco. Entonces, por eso era lo primero que agarraba y dije, no, pues bueno, vamos a cambiar un poquito la estrategia, voy a tener siempre agua fresca en el refrigerador. Y sí me ha ayudado,
4: Agua de pepino.
2: Ándale, qué rico.
4: De sandía.
2: Que yo entiendo que también dices, ay, qué huevo estarlas haciendo, pero de vez en cuando no pasa nada.
4: Pero el limón, es rápido, partes el limoncito, lo exprimes, a los que le gusta con azúcar.
2: Y si no, salazo, pum, nomás para que no se me vaya a deshidratar y, no hombre, sabe, pero bastante, bastante bien. Posilicio. 6:14 dice, ándale. Dice, como dijo la presidente, si no tiene para Coca-Cola, tome Big Cola, nos dice por acá.
4: Ay, no,
2: y luego ya que hay tanto reemplazo en el mercado, pues ya no podemos decir que sabe feo, una de esas se anuncia con nosotros y de repente sacan esos videos, ándale, eso, sí lo podemos estar diciendo. Así mejor lo suavizamos de forma distinta, no hay que cerrarse tampoco el paso a los patrocinadores. Sí, no. No le he probado yo, fíjate, o sea, sinceramente. Pero si me preguntas, entre las dos marcas grandes como lo es Pepsi y Coca-Cola, yo soy más de Pepsi. La neta. Sí, es así. Esa sí me gusta un poquitito. Eso sí lo puedes decir, eso no pasa nada. Ya decir que algo sabe cacho, eso sí está un poquito más complicado. Eso sí es un poquito más difícil.
4: Yo podría decir lo mismo.
2: Pero a eso sí lo evitamos, así que nomás pusimos la mesa la selección. Pero la gobernadora Maru Campos también encabezó el día de ayer lunes la Mesa Estatal de Construcción de la Paz en el municipio de Cuauhtémoc, donde autoridades de los tres órdenes de gobierno dieron seguimiento a las estrategias de seguridad que se implementan en la región. Durante la reunión realizada en el subcentro Centinela, también se revisaron acciones de prevención, atención social y operativos coordinados para combatir la delincuencia. En el encuentro se destacó la necesidad de concretar la instalación del centro de comando C7 en Guadalupe y Calvo, proyecto que, de acuerdo con el gobierno del estado, continúa pendiente por parte del ayuntamiento. Además, el encargado del despacho de la Fiscalía General del Estado, Francisco Sáenz, informó que el 27 de julio al 2 de agosto se ejecutaron 153 órdenes de aprehensión, se realizaron 53 detenciones en flagrancia, se judicializaron 76 carpetas de investigación y se obtuvieron 23 sentencias condenatorias. Por su parte, el secretario de Seguridad Pública del estado, Gilberto Loya, informó que durante el mes de julio fueron detenidas 809 personas, de las cuales él solito detuvo 808, y destacó el aseguramiento de un inmueble utilizado para la elaboración de artefactos explosivos en San Pedro de Chinatú, Guadalupe y Calvo. Asimismo, aseguró que de 2021 a 2026, Chihuahua registra una reducción del 44% en homicidios, de acuerdo con las cifras presentadas durante la sesión. Ese primo Loya. Videos. El uniforme, la cachucha, las estadísticas al día, un chorro de detenciones y, según él también, la reducción del 44% en homicidios. Todavía sigue la luchita, no crea que lo está haciendo por el bien de la Secretaría de Seguridad Pública del estado. Dijo, cada día que pasa, lo escuché en la patrona, nos atrasamos más para que tener la simpatía de la gente. Dijo Gilberto Loya, vamos a poner las pilas en por lo menos decirle, Todo lo que estoy haciendo en la Secretaría de Seguridad Pública del estado, cuando no estoy dividiendo mis tiempos en el proselitismo público. Está bárbaro, pues ahora sí cuando dicen, tu día tiene 36 horas, ¿no?
4: Robocop, ahora sí que mándale la imagen que te mandó.
2: La de Iron Man, sí, la de Iron Man que me mandaste la otra vez. Iron Man, Robocop, no sé, ¿quién le guste más? Chuck Norris o... Bueno, cualquier otro actor o cualquier otro personaje que se les ocurra, pues qué bárbaro. Y pues bueno, qué bueno por el trabajo que se está llevando a cabo en la Fiscalía General del Estado. Y pues bueno, vamos a tener que decirlo también en la Secretaría de Seguridad Pública del Estado. Pero siempre pasa que dan este tipo de declaraciones, no hombre, ha disminuido, y matan un chorro de gente. O pasa algo, lo digo sinceramente.
4: El problema es que a nivel nacional seguimos dentro de los tres primeros lugares.
2: Pues es que dijo que Gilberto Loya lo ve diferente, muchachos.
4: Sí, claro, sí. Dice, registra Chihuahua 44% menos víctimas desde 2021. Resalta Gilberto Loya, reducción sostenida en homicidios. Así titulan el...
2: 25-26, apenas cortó el quinto año.
4: Sí, lo que va en la administración, uh-huh. ¿No? Según señala Gilberto Loya, te voy a compartir una imagen que se me olvidó compartirte.
2: A ver.
4: Katy. Nos mandaron una gráfica que de hecho pues usted la puede ver en www.lapatronaradio.com.mx y bueno, pues ahí hace el comparativo, ¿no? En el 2021, cuando llega la gobernadora María Eugenia Campos Galván, tenían 1,515 homicidios registrados, han ido bajando, hubo un repunte en el 2021 con 1,275, continuó un poco alto

0: tengo mis dudas.
1: Sí, siempre vamos a tener duda de quién nos comparte la información. Sin embargo, bueno, ahí está lo que ellos nos están mostrando. Pero a mí lo que creo que un punto a favor es que nada más están comparando esta administración. Bravo, bravo, bravo.
0: Eso sí, pues ahora mismos, sí que, ¿no? Como dijeron, lo que me compete, muchachos, ya lo que pasó, pues bien. Ya pasó. Eso sí está chido.
1: No viven en el pasado, viven en el presente y bueno.
0: Y nada, que los números estaban mejor, ¿no? Ay, no lo pongas, dicen a la parejada, no nos conviene tampoco proyectar esos números. No, pero sinceramente sí está bien que se comparen con lo que a ellos les corresponde. Exacto. Del 21 para acá, del 21 para el fin. Y si es así, y está bien recabada la información, qué bueno, porque se ha habido una tendencia a la baja y si se les arroja la correspondiente felicitación.
1: Esperemos
0: esto que... jale.
1: Esperemos que en los últimos... 5 meses del año,
0: híjole,
1: pues
0: sí.
1: No se le duplique, ¿verdad?
0: Porque sí, porque o sea, de 850 a 1103 no hay tanta diferencia. O sea, también sinceramente, y todavía queda agosto completo, septiembre, octubre, noviembre y diciembre. Entonces sí se pone todavía interesantón. Ponle que quizá, bueno, es que no te creas.
1: No vayan a terminar como empezar, nada más, sí. Ojalá.
0: Oh, por eso dijeron, hace el corte ahorita.
1: De una vez, ¿no?
0: Sí, hace el corte ahorita porque la flechita sí va un poquito... Para abajo, no, pero de todas formas no estamos tan cerca, tan lejos de los 1103 del año 2025 y tampoco de los del 2022, de los 1163. Entonces, pues vamos a ver cómo transcurren estos mesecitos, que recuerde también, curiosamente es año electoral y muchas cosas pasan cuando es año electoral. Bueno, tenemos 3 años así, pero ahora sí que podemos decir que es el último. Pero vamos a un corte comercial y regresamos.
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0: 8:19 de la mañana, mi gente, y gracias por continuar en sintonía del noticiero matutino de La Patrona 94.1. Síguese reportando, por favor, al 614-111-3185. Repito, 614-111-3185, porque estamos listos para enlazar vía telefónica al director de Obras Públicas del municipio de Chihuahua, Carlos Rivas. Director, muy buenos días. Norma y Luis, a sus órdenes, ¿cómo se encuentra?
1: Buenos días, Norma. Buenos días, Luis. Pues muy contento, muy satisfecho, porque estamos entregando prácticamente ya el puente de Carretera Aldama y Fuerza Aérea.
0: Órale, pues pases el chismecito, a ver, cuéntenos, por favor.
1: Sí, mira, el día de mañana, a partir de las 5:30, vamos a estar ahí cortando ya el listón de esta obra que empezamos a ejecutar en octubre, Luis.
0: Ok.
1: Y bueno, pues ya en estos primeros días de agosto lo entregamos ya para que a partir de esta hora que te menciono pueda estar ya en uso y en circulación de todos quienes usan esta salida. Y bueno, pues le damos solución a este conflicto vial que se presentaba ahí, y que pues ya hacemos realidad el dicho que tenemos ese de que las molestias son temporales y los beneficios permanentes. Yo te aseguro que en unas semanas, en unos meses más, ya nadie se va a acordar de la construcción y el semáforo.

0: estaríamos ahí.
1: Oye, no, pues sí, Carlos, sí va a suceder, y sobre todo ya viene la prueba de fuego, ¿no? La circulación de la gente.
0: Sí, mira, pues ahí nada más pedirles que nos cuidemos, que mantengamos una velocidad moderada, que hagamos buen uso de esta infraestructura vial que le estamos entregando a la ciudadanía, y bueno, pues seguir ahí trabajando para que podamos entregar las otras soluciones, como la de Nogales Industrias y la gasa de incorporación de Teófilo Borunda Carnajada Juventud.
1: Pero, ¿el avance de esos cómo va, Carlos?
0: Mira, Nogales Industrias prácticamente lo tenemos ya al 90%. Okay. Este puente también, antes de que termine este mes de agosto, estaremos entregándolo ya a la ciudadanía. Y en la gasa de Teófilo Borunda Juventud, bueno, pues aquí seguimos trabajándole en la construcción de la estructura metálica, y estamos trabajando en este momento, y qué bueno que me acuerdo, Luis, en este momento estamos trabajando en la sustitución de una línea de drenaje. Okay. Y estamos ocupando el carril de la izquierda en el sentido norte a sur, a la altura de la calle Angus, prácticamente en Teófilo Borunda. Es decir, teníamos hasta hace una semana cerrado el carril de la derecha, ahora nos pasamos al de la izquierda y abrimos el de la derecha. Entonces, pues el llamado es a quienes circulan por ahí que lo hagan con precaución. No se reduce realmente la circulación, porque ya la teníamos hecha así.
1: Okay.
0: Los tiempos pues van a ser prácticamente los mismos, y aquí nos vamos a tener un desvío de aproximadamente unas 4 semanas.
1: Ok, va, no está tan mal, está bastante aceptable para que la gente continúe circulando como siempre con muchísima precaución. Y bueno, entonces mañana en punto de las 5:30, inaugurado.
0: A las 5:30, pues los esperamos ahí a todos los que nos están escuchando, bienvenidos. Norma, Luis, espero verlos ahí. Son parte importante de esto, porque pues ustedes nos ayudan a comunicar todo lo que está pasando en la construcción de estas soluciones viales, y bueno, pues me gustaría mucho compartir también con ustedes el corte de este listón.
1: Órale, muchísimas gracias, Carlos, y qué bueno, y qué rápido se pasó el tiempo. No me había quedado en cuenta que desde octubre del año pasado estaba todo esto, y ya está terminado, y qué bueno, un pendiente menos, y sinceramente sí, un pendiente menos.
0: Así es.
1: Un abrazo, Carlos.
0: Gracias, igual.
1: Hasta luego. Órale, pues ya.
2: Volaron.
1: Ya, qué bueno que ya está listo, y pues luego que el Figorrari estrene por allá el puentecito.
2: ¿Sobre todo usted? ¿Me he pasado por ahí?
1: Yo tengo rato, sí, obviamente cuando está la construcción y todo ese rollo, pero pues mañana a calarlo, y sobre todo vienen buenas pruebas esta semana, buenas pruebitas, cuando la gente empiece a circular con su horario habitual, vamos a ver cómo funciona.
2: Y recordarle a la gente que sobre la fuerza aérea rumbo al aeropuerto, pues también está otra segunda construcción, pero esta es de gobierno del estado. Entonces paciencia, porque pues ahí va a haber todavía tráfico pesado, va a haber desviaciones, incluso creo que hasta está completamente cerrado, no hay paso por esa vía de la carretera Aldama Fuerza Aérea hacia el aeropuerto. Uh-huh. No hay paso, hay que tomar vías alternas.
1: Sí, tardas un chorro. El otro día fui por ahí y dije, chin, se me olvidó. Pero bueno, estaba escuchando a la patrona. Ahora sí estaba escuchando a la patrona y dije, ahí se me pasa un poquito más rápido el tiempo, pero sí se satura bastante de trafiquillo. Y fíjate, ayer también en el desnivel de la cantera, entre cantera y de esa Yuyoa, santa madre de Dios, yo creo que esas pocas veces que sucede estadísticamente, un carro descompuesto en un sentido y otro carro descompuesto en el otro. Pero había autoridad vial, había todo en orden, la neta sí estaba circulando ya con un poquito más de normalidad, pero dices, neta, qué mala suerte. Y sobre todo, ¿en dónde? En la cantera. Qué
2: coincidencias,
1: ¿no? Sí, no, la neta sí, qué canijo, pero también gracias, también criticamos mucho a las autoridades de vialidad, pero el día de ayer sí estaban haciendo su chambilla, y gracias por hacer que el tráfico circulara mejor. 614 dice, excelente día, Normita, y mi buen sujeto Golden Totem documentado, Terian del Prian, chayotero de Mario y Bonilla, que recibe 1,000,000 al mes, Simón. Dice, hace como mes y medio que no ando por allá, como todo chihuahuita, ahí quiere estrenar ese puente, ¿no? Sí. Y lo leo en el Facebook, no, pues sí, jala chido, sí está bueno, sí alivia, no, y la fregada, nunca paso, pero ahora sí vamos a estar ahí de metichones, ¿no? Y qué bueno, llega por acá mensajito, dice, mira, aquí andamos haciendo fila en la Fuerza Aérea, dice, buenos días, sí está machinzo, tototototote, el tráfico, para que lo considere, digo, si ya no le queda otra más que pasar por ahí, pues bueno, ni modo, le tocó
2: soportar. Fuerza Aérea, ¿y qué otra va circulando?
1: Y mira quién va adelante, una camioneta, ¿de dónde? De los hoteles Santa Cruz.
2: Saludos a la gente.
1: Ahí al aeropuerto, saludos del Hotel Santa Cruz. Sí, mira,
2: saludos, mandaron jefe, la foto. Ayer lo vimos por acá.
1: Ahí salió la fotito del día de mira, gracias, gracias. Sí, pues mira, coincidencias de la vida de que te tocó tomarle foto acá a la camioneta del hotel. Pues va al aeropuerto, sinceramente. Va a echarse una vueltecita por allá y circule con muchísima precaución, independientemente de que todavía no haya clases. Sí hay tráfico, mi gente, sí la gente está un poquito más apurada, más fastidiada, porque el calor sí lo está poniendo todo un poquito más duro, así que por favor maneje con muchísimo cuidado
2: y paciencia,
1: y fíjese también en los pasos peatonales. A ver, peatón, ahorita un peatón, mientras yo venía por acá en el centro, les voy a decir, yo no manejo exceso de velocidad, soy una persona muy tranquila para manejar. Si usted va a cruzar calle o paso peatonal, que de preferencia es el paso peatonal, sí procure fijarse, porque algunas veces también el automovilista traemos carro atrás, que sabes que no está viendo qué está haciendo y es muy difícil frenarte porque te va a chocar. Mejor usted parece en el paso peatonal, y se lo digo sinceramente, por su precaución, y voltea a ambos lados. El lado del sentido correcto de la calle y el otro por si viene un pensativo. Así que mejor tome sus debidas precauciones. Gente de gobierno del estado, crucen con cuidado. El manto protector de Maru Campos no los protege de un atropellamiento. Así que muchísimo, muchísimo cuidado, porque esta persona sí se pasó sin ver.
2: Ah, es que a eso iba, Luis. A ver, peatones, nosotros tenemos la obligación de detenernos completamente y esperar a que nos den el paso, ni modo, sí. ¡Ay, es que nunca nos lo van a dar! Sí, nos lo tienen que dar. Usted tiene que hacer alto y esperar a que le den el paso en el paso peatonal. No se aviente como...
1: Sí, no se aviente como el Borras.
2: En tobogán. No es tobogán, es paso peatonal.
1: Y si levanto
2: la mirada. Y no somos de chicle. Entonces... Ya si no le hacen caso, pues mire, así de, con las manitas, alto, déjenme pasar, y verá que se van a detener.
1: Le recuérdeles a su jefa.
2: También.
1: Que se detengan y a ver qué, ¿qué traes? Y ya con eso se arma la machaca, pero sí, sí, cruce con cuidado, por favor. Y también gente que anda caminando por la calle Juárez, neta, unas personas la otra vez las vi cruzando la calle, les digo, neta, estás a 3 metros del paso peatonal. ¡No! Estás a 3 metros, camínalo y cruza por el paso, neta, ni te vas a cansar más, todo bien, todo en orden, evítate ese tipo de problemas, no seas perezoso, camina la distancia corta que tienes al paso y te aseguro que todo va a estar bien. Quédense por acá, a ver.
0: Y eso que ahorita está feo, el tráfico de la fuerza aérea, ahorita está feo. Deja que nomás entren los del Bachi 21,
2: sí.
0: La mayoría de los del Bachi 21 vive... De este otro lado, Camino Real, Punta Oriente, Jardines de Oriente, Galeras, Girasoles, casi todos viven de este lado. Se va a poner más feo el tráfico, es que nomás que entren los de la escuela.
1: Sí.
0: Que entre ese Bachi 21 y se va a poner más feo, mientras está el puente.
1: Sí, yo más o menos, ahora que no hay escuelas, que me atoré ahí, sí que hice como unos 20, 25 minutos, más o menos.
2: No te digo que ya de regreso, a mí me toca el tráfico en la mañana, que es normal, ¿no? 6:30 a.m, 8:00 a.m, tráfico siempre va a haber en la vialidad. Pero de regreso, normalmente, la vialidad está libre. Chihuahua, Aldama.
1: Ajá.
2: No. 4, 5, 6, 7 de la tarde, un accidente, un choque, vas a 20 kilómetros por hora.
1: So, sí, pues, recárguese, póngase a gusto. Cuide los pedales, sube el radio y a pasar el rato, mi gente, y a pasar el rato. Antes de ir al corte comercial, 614 nos dice. Y fíjate que en teoría aquí en Chihuahua, para eso los pasos peatonales, a comparación de otros estados que yo he salido, hombre,
2: sí,
1: tenemos una cultura vial súper elevadísima, sí es cierto, Dice, la neta, pero sí, como dice mi Luis, es ahora Godín, todos los que circulan ahí por rectoría, que ya van tarde los gobiernos a las 8 o 9 de la mañana a entrar a las oficinas de gobierno, pónganse abusados. Sí, yo entiendo que van apurados y probablemente esta persona sí va de que chin, voy tarde para checar, pero... No le quita tantos segundos voltear rápido a las calles, no, sinceramente, sino, o sea, sí, hasta para evitar cualquier tipo de situación. Hoy Chihuahua sí tenemos un nivel vial elevado para muchísimas cosas y somos muy, muy respetuosos para la gran mayoría de las leyes viales. 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Vamos a un cortecito comercial y regresamos rápidamente.
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1: Ocho treinta y dos de la mañana, mi gente, y gracias por continuar en sintonía del noticiero matutino de la Patrona 94.1. Sígase reportando, por favor, al 614-111-3185, porque tenemos el gusto, la dicha y el placer de que se encuentre con nosotros el día de hoy la Coordinadora de Protección Ambiental y Bienestar Animal del municipio de Chihuahua, la ingeniera Rocío Reza. ¿Cómo está? Muy buenos días, ¿cómo está?
9: Hola, ¿qué tal? Muy buenos días. Buen día. La verdad que muy contenta de estar de nuevo por acá. Gracias, Luis, Norma, desde temprano que están aquí.
1: Bien activos.
9: Bien a veces. Activos, claro.
1: Sí. Sí, es que de repente uno le pega y, uy, qué día soy, Norma, qué onda, no, jueves, martes, ah, la fregada, apenas es martes, y le pega de repente uno acá la levantadita, pero no, chido, agradecidos completamente, sobre todo de que esté aquí con nosotros para platicar de lo que la gente demanda mucho también al funcionario público, ¿no? Oye, pues bueno, ya tienes tu coordinación, tienes esto y los resultados, que cuéntame cómo les ha ido, a ver si conviene tenerla o no, y en este caso particular, hoy nos toca platicar de los resultados del primer semestre de lo que ha hecho la coordinación, así que, coordinadora, vaya la redundancia, échenle por favor cómo nos ha ido este primer semestre.
9: Bueno, mira, yo creo que pudiéramos hablar así de números de todo lo que estamos realizando, porque la verdad es que hemos desplegado, ya llevamos más de 120 colonias visitadas, en donde todos los programas de la coordinación pues están en calle, en campo. Podemos hablar de los reportes, de cómo la brigada de rescate todos los días acude a atender casos derivados de maltrato, omisión de cuidado, en fin. Pero del tema de las reforestaciones, ahorita que estábamos comentando, también tan importante, ya llevamos 1,000 arbolitos plantados, que pueden decirse o pueden sonar a lo mejor pocos para el déficit de arbolado que tenemos en nuestra ciudad. Sin embargo, bueno, 1,000, la verdad es que ya marcan. Entonces, el pasado sábado estuvimos por ahí reforestando en el Centro de Desarrollo Infantil del DIF municipal, en la zona norte, 100 arbolitos. Y bueno, lo hacemos en esta ocasión fue con el grupo Bimbo. Y así hay diferentes empresas muy comprometidas con la parte ambiental. Estuvimos también hace poco en todo lo que es la limpieza del río Chubíscar. Ahí nos acompañó el grupo Ford. Entonces tienen fundaciones, grupos, y nosotros pues ahí rápidamente acudimos a ver de qué manera podemos pues sumar esfuerzos. Porque bueno, pues es muy importante cuando la ciudadanía, grupos ambientalistas obviamente también se suman para este tema ambiental que es fundamental. Entonces, en esta cuestión, tanto en medio ambiente como en protección animal, pues ya podemos hablar de muchas acciones que mantenemos en campo. Esta semana, por ejemplo, les puedo mencionar en dónde andamos en la jornada de vacunación casa sí, por casa. Porfa. Porque sí es también que la gente sepa que no es únicamente las jornadas que realizamos cuando los estamos ahí en nuestras redes sociales, sino también casa por casa. El día de ayer estuvimos en la colonia Alianza Popular y Misael Núñez, uh-huh. Y el día de hoy estamos en colonias Vistas Cerro Grande y Granjas Cerro Grande, todo lo que es la Avenida Nueva España, por ahí nos van a ver vacunando casa por casa a todos los perritos, a porque bueno, pues es muy importante que hagamos esa labor. El próximo miércoles, o sea, hace mañana, uh-huh. Vamos a estar en una capacitación, todos los médicos veterinarios, todo el personal que anda en campo de las brigadas de rescate, con relación al tema del gusano barrenador, sí. Que hemos estado en coordinación con Senasica. Ahí he platicado yo con ellos y ellos son los más indicados para dar esta capacitación. Entonces, todo el personal de la coordinación se va a capacitar con ellos porque, pues, esta presencia, si se detecta rápidamente, saber cómo los protocolos que ya están establecidos en el ámbito tanto federal como estatal, y nosotros, que somos los que andamos en calle, pues saber exactamente cómo aplicarlos.
1: No, qué bueno, y sobre todo Qué bueno estar cuidando eso, porque sí, varias gente se ha estado reportando con nosotros respecto al tema de ahora sí del cuidado de sus mascotas, de sus animales de compañía, de cómo tomar las debidas precauciones, y qué bueno que lo están trabajando, ¿eh? ¿Qué lineamientos hay, por ejemplo, si llegara una sospecha de gusano barrenador en un hogar de aquí de Chihuahua con un perro, un gato o algo?
9: Pues rápidamente lo pueden reportar tanto a la Secretaría de Salud, o nosotros pudiéramos gestionar también, o sea, okay. No nos hacemos cargo del tema, pero bueno, también, ¿qué hacemos? Nosotros rápidamente podemos tomar una muestra a nuestros médicos veterinarios, okay. Acudir al lugar.
1: Que para eso capacita.
9: Así es, uh-huh. Para eso van a tener esta capacitación, acudir al lugar, y tenemos ahí la manera de cómo sacar una muestra. Rápidamente lo que el protocolo establece es que lo hacemos llegar a la Secretaría de Salud, y de ahí pues se manda al laboratorio para analizar. Tenemos ahí pues ya detectado el posible caso, para si da positivo, pues entonces rápidamente, obviamente los médicos veterinarios también lo que hacen es la limpieza, ¿qué es lo que hay que hacer? Pues las heridas expuestas, ¿verdad?, de nuestros animalitos, que estén limpios, que estén protegidos, que no esté expuesta la herida. Uh-huh. Entonces, bueno, pues hay que taparla con gasita, hay que hacer algo para que esas heridas no estén expuestas, porque es ahí donde llega.
1: Donde ingresa.
9: Así, uh-huh. donde ¿y ingresa fumigar, estamos. Fumigar. Sí, por supuesto, las fumigaciones, la limpieza. Entonces, sí, son casos que se siguen dando más en las áreas rurales, en uh-huh. las áreas en donde están pues el ganado, ¿verdad? Otro tipo de animal, pero también nuestros perritos, sobre todo, uh-huh. son los que han estado, pues hay un caso en Rosales, entonces por ese motivo, pues nosotros nos ponemos rápidamente a hacer la chamba aquí en nuestra ciudad para que no haya ningún caso. Y si hay, rápidamente pues,
1: poderlo
9: hacer,
1: contener, ¿no?
9: Poderlo contener.
1: Parece pedirme si aún vi este rollo el gusano gobernador, así está un poquito ahí cuando escuchamos los casos y el aumento y todo, pero qué bueno que está haciendo el trabajo correspondiente. Yo tengo una pregunta respecto a las reforestaciones, coordinadora. Por ejemplo, digamos que los arbolitos que puso Bimbo, ¿los va a cuidar Bimbo de aquí para adelante, o el municipio y la empresa, o son del ciudadano, o cómo funciona
9: el municipio? Opción? Ahí nos hacemos okay. nosotros cargo, ahí a través de mantenimiento urbano,
1: okay.
9: que es pues hacemos primeramente toda la parte, no es únicamente plantar, y qué bueno que lo mencionas, y luego también qué plantamos, pues puras especies nativas que realmente van a tener posibilidad de desarrollarse en nuestro clima, claro. nuestro, pues obviamente nuestro suelo, entonces eso es lo que estuvimos, huizaches, palo verde, lo que realmente pueda tener esa posibilidad, y luego pues cuidamos también que sean de buen tamaño, puro arbolito de metro y medio para arriba, entonces y luego pues ya con esta cuestión de quién los va a regar, bueno, pues es mantenimiento urbano quien va a hacer esa parte, también el DIF municipal se compromete porque okay. son instalaciones del propio DIF, pero bueno, si 100 arbolitos van a cambiar claro. considerablemente.
1: Un buen número, olvídese.
9: Sí, entonces en esa parte creo que tenemos vamos, estamos pues ya en esa dinámica de la reforestación. Lo hacemos también mucho con las escuelas, cuando las escuelas, a través de las pláticas que brindamos con lo de detectives ambientales, uh-huh, con los programas que desplegamos en las escuelas primarias, secundarias, incluso preparatorias, bachilleratos. Entonces, muchas veces de ahí concluimos todo lo que son las pláticas con jornaditas de reforestación, con el compromiso de que los alumnos y los maestros, personal docente, se van a hacer cargo de que esos arbolitos tengan pues futuro, ¿verdad? Entonces, sí, sí es muy importante saber quién los va a cuidar. Sí, buena
1: no,
9: pregunta.
1: No como el que yo opté con mis primos ahí en el ISSSTE, que no sabemos qué habrá pasado con él a la fregada. Entonces, sí, mejor sí hacerse responsable. Y algo que nos preguntan mucho, coordinadora, que siempre es bueno estar al pendiente de ese tema, el esterimóvil, las esterilizaciones, que la gente siempre tiene mucho interés. ¿Dónde andan circulando actualmente?
9: Miren, ahorita yo quiero comentarles que los teléfonos que mantenemos, 614-349-9321, 614-438-9196, para hacer su cita. Okay. Y de momento nos encontramos nada más con el centro fijo de esterilización, okay, en la coordinación, porque el esterimóvil va a estar 3 semanas en reparación.
1: Okay.
9: Está en mantenimiento. Okay. Entonces, ahorita en este momento el esterimóvil pues, okay, está en esta etapa de mantenimiento. Y pero no cesan las esterilizaciones, estamos ahí en el centro fijo.
1: Simplemente en oficinas, no toca ahora.
9: Así es la única diferencia. En el quirófano que tenemos ahí en la coordinación.
1: Los teléfonos, y apunte uno, nomás dígame, 614-438-9196, y el otro sé que se me pasó, me lo repite, por favor.
9: 614-349-9321.
1: Ok, por si la gente lo necesita, luego.
9: Hagan sus citas aquí.
1: Cita y costo.
9: Es de 200 pesos ahí en la coordinación, okay. El esterimóvil sí es totalmente gratuito, pero ahorita se encuentra en reparación.
1: Así que ya, mi gente, para que usted le vaya apuntando todo lo que está ofreciéndole la coordinación de protección ambiental y bienestar animal. La verdad es que, bueno, en estos 6 meses ya platicamos vacunaciones y desparasitaciones, esterilizaciones, ya nos contó la reforestación, la capacitación también a los brigadistas, sobre todo en tema de gusano barrenador, y el tema ahora sí que nos mueve el corazón a todos nosotros, las adopciones.
9: Ay, miren, en esa parte quiero mencionarles que estas 2 últimas semanas la verdad es que a veces se mueven muy bien las adopciones, y luego de pronto así como que ¿qué está pasando? Sí, entonces una semana tuvimos 4, la semana pasada 3, entonces tenemos 7 en las últimas 2 semanas. En total ahorita llevamos 101, pero la verdad es que hay semanas en que pues sí digo, necesitamos ir a promoverlos, que haya más gente como Norma, como Luis, porque aquí Luis, la verdad es que él fue uno de esos 101 animalitos que se brindaron en adopción, sí, el gran palomo, que sí, es maravilloso.
1: Dormido, por cierto.
9: Ay, bonito, bonito. Sí. Y Norma, que nos ayude en los, sí, rescates, porque ella se dedica también, sí, a esta parte del rescate. Bueno, no lo
10: llegan solos, pero... Sí.
1: Pero, ahí los cuidamos. Pero están rescatados.
10: Pero ahí los cuidamos.
9: Entonces, esta gran labor que como ciudadanos se realiza, la verdad es que yo la agradezco muchísimo, la agradece yo creo que toda la población, los chihuahuenses, pero sí tenemos que hacer gran conciencia, ¿no?, de esa empatía que se requiere. Y qué mejor que busquen ahora sí que un integrante más de la familia que les va a cambiar completamente pues la vida, el entorno de la familia. Y tenemos en este momento 52 ejemplares ya, ¡órale!, listos para, okay, ser adoptados. Los pueden encontrar la galería de fotografías en la página de Facebook Coordinación de Medio Ambiente y Protección Animal, así nos encuentran en la página de Facebook, en Instagram, estamos en todas las redes sociales, y bueno, pues sí, ahí estamos promoviendo constantemente nuestras adopciones.
1: La verdad es que no hay nada más agradecido que un perrito rescatado, ¿eh?
9: Sí,
1: la
9: ¿verdad?
1: Neta, sí, sí, es otro nivel. Bueno, yo estoy muy contento con el palomo y con la bestia, te le enseño un video ahí del flojote, cómo estaba el día de ayer.
9: Hermoso.
1: Que ya es el dueño de la casa, ya le voy a comer. A decirle, tú paga la renta, loco, y paga los servicios, porque pues la pasas ahí todo el santo día. No, hombre, y es bien caluroso, No, bien exagerado con el calor. No, está bien loco. Cuando me voy a trabajar, el señor necesita tener el abanico prendido.
9: Ah, sí.
1: Y ahí está acostado así, claro, como sultán y desgraciado. Sí, no, está bien cotorrón. Saludos al palomo, que sé que no me está escuchando, pero ahí lo mandamos el pendientote. Pero coordinadora, gracias por haber estado con nosotros en esta mañanita. ¿Algo más que se nos pase antes de despedirnos?
9: No, pues únicamente siempre agradecerles a ustedes su espacio. Y bueno, a la ciudadanía que nos escucha, también un abrazo.
1: Así que vamos a un corte comercial, despedimos a la Coordinadora de Protección Ambiental y Bienestar Animal del municipio, Rocío Reza, y regresamos rápidamente.

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0: 8:48 de la mañana, mi gente, y gracias por continuar en sintonía del noticiero matutino de la Patrulla 94.1. La verdad es que ha sido una gran mañanita porque hemos tenido temas muy, muy interesantes, y el tema que vamos a tener ahorita no va a ser la excepción, porque se encuentra con nosotros, déjenme agarro aire, porque sí está extenso el nombre, la coordinadora ejecutiva del Sistema de Protección de Niños, Niñas y Adolescentes del municipio de Chihuahua. De aquí en adelante va a ser la CIPINA, que está adscrito a la Secretaría del Ayuntamiento. Ana Jurado, muy buenos días, ¿cómo estás? ¿Cómo amaneciste?
1: Muy buenos días, un gusto la verdad estar aquí con ustedes, y sí, la verdad el nombre está un poco largo, pero igual en el municipio ya me conocen como CIPINA.
0: Sí, no, ya está ya más fácil, sí, mil veces, sí. De aquí para futuras referencias vamos a decirlo todo como CIPINA, y fíjense que tenemos aquí a Ana con el gusto de recibirte en esta mañanita, gracias por estar aquí con nosotros. Una campaña muy interesante que se llama En Cada Rincón Donde Jugamos, Sembramos Paz. Así cuéntame es. Por favor.
1: Sí, mira, va a ser una actividad coordinada con el municipio, con el estado y con la sociedad civil, que vamos a estar llevando el jueves, y los tres sistemas, tanto CIPINA federal, CIPINA estatal y CIPINA municipal.
0: Okay.
1: Porque al final de cuentas el sistema de protección es la coordinación de acciones entre todos los niveles de gobierno, la sociedad civil y las familias, ya que todos somos corresponsables en la protección de los derechos de las niñas, niños y adolescentes. Uh-huh. Entonces, este evento es precisamente que se va a llevar el jueves 6 de agosto en el Centro Comunitario San Martín, en Riberas de Sacramento, en donde vamos a reunir a instituciones municipales, instituciones estatales y la sociedad civil, llevando servicios en favor de la niñez y de las familias. Siendo el principal objetivo ahora sí que la niñez, ya que en esta administración municipal de nuestro alcalde Marco Bonilla, pues una de las principales políticas públicas, y es muy claro para nosotros como funcionarios, son las familias y uh-huh. la niñez.
2: ¿Qué tipo de
0: actividades
2: van a realizar o qué es lo que les van a llevar a las niñas?
1: Mira, vamos a tener actividades recreativas para ellos desde el Instituto del Deporte, el DIF Municipal, la UNA, que es la Unidad de Niñas, Niños y Adolescentes de Seguridad Pública, actividades de prevención, tanto para los padres Órale. De familia como para ellos, okay. y que sea una actividad de escucha para la niñez y para las familias, ¿no? Debemos de tener muy claro que nuestros niños y adolescentes no son sujetos nada más de protección, donde nada más los voy a proteger, sino también de que deben ser escuchados y que es un derecho para ellos. Vamos a tener también el servicio de actas de nacimiento, el servicio de cartas de no antecedentes penales. Entonces va a ser actividades recreativas con está la sociedad civil, que es Chihuahua Divertido, algo así, o sea, vamos a tener una portería de fútbol, un Jenga gigante. Entonces, ahora sí que va a ser de diversas índoles, y visualizando que la administración y que los gobiernos, todos debemos de tener una acción y una política pública en favor de la niñez. Ahora sí que no es que se nos haya ocurrido a nosotros, es un derecho, existe una ley que los protege y que nos exige como ciudadanos, como familias y como funcionarios, que todos debemos de tener una acción en favor de nuestras niñas y nuestros niños.
0: ¿Y cómo funciona? La gente nomás se acerca, yo quiero estar y sin ningún problema.
1: Sin ningún problema, ahora sí que...
0: No hay registro, no hay nada, usted caiga. Nada,
1: sí, es a puertas abiertas, ahí van a ser bien recibidos, gracias a Dios estamos teniendo una muy buena aceptación, y pues lo principal es visualizar a toda la ciudadanía que... Esta administración municipal trabajamos en coordinación y en conjunto en favor de las familias y de nuestras niñas y niños y adolescentes.
0: Es muy importante, muy muy importante. Nomás para que usted lo vaya apuntando, si nos acaba de sintonizar, es en el Centro Comunitario San Martín.
1: Así es.
0: Ahí en Riberas del Sacramento, así ¿verdad? Es este jueves 6 de agosto.
1: Este jueves.
0: ¿A partir de qué hora?
1: A partir de las 9:30 hasta la 1:30 de la tarde.
0: Órale. Okay. Un chamaco de vacaciones, ahí para que lo entretenga y se canse un poquito y esté cotorreando.
1: Sí, se pueden dar una vuelta.
2: Pueden ir los niños.
1: No hay edades, ahora sí que de aquí desde puede ir la mamá con el recién nacido, porque vamos a tener, por ejemplo, al Instituto de Mujeres con la campaña de lactancia.
0: Okay.
1: Entonces, ahora sí que es para todas las edades. es que se visualice esta coordinación que hay en favor de nuestras niñas, niños y adolescentes en el municipio.
2: Más o menos, ¿dónde se ubica? ¿Se van a ubicar? ¿En qué calles van a estar?
1: Mira, es exactamente entrando a la colonia Riberas de Sacramento, donde okay. está una gasolinera okay. y es el camellón como principal uh-huh. de la colonia. A tu mano derecha, ahí está el centro comunitario. La verdad que está okay. súper fácil la llegada.
0: Ya la gente que es de por allá se va a ubicar casi que inmediatamente. Yo desconocía, por ejemplo, este tipo de campañas que hacían, Ana. O sea, ahora sí me disculpo un poco por mi ignorancia. Cada cierto tiempo lo hacen, cada mes, cada dos meses, cada año, más o menos. ¿Qué tan movidos están?
1: No, pues la verdad es que es parte de nuestro plan de trabajo.
0: Okay.
1: El sistema trabaja de una manera, pues, escalonada, ¿no? Existe un sistema federal, que es el SIPINA federal, un sistema estatal y pues todos los sistemas municipales, ¿no? Entonces trabajamos en conjunto tratando de llevar este tipo de acciones y de prevenir, y más que nada sí. el sistema, más que, porque el sistema es la administración, ¿eh? Uh-huh. Quiero dejar claro que el sistema no soy yo soy meramente la secretaria ejecutiva que coordina que la administración cumpla con acciones en favor de la niñez. Entonces, no somos una dependencia operativa, no somos como un DIF que otra vez uh-huh. recibe al ciudadano y puede llevar una atención más puntual, de una atención psicológica, claro. una atención alimentaria, una seguridad pública que puede detectar la vulneración del derecho de alguna niña o adolescente y es resguardarlo. Nosotros no, nosotros nos toca como que estarle ahí tocando ahí a la administración, hey, nos falta esta actividad, dar seguimiento. Entonces esto es parte de unir sí. a las dependencias y recordarles que debemos de trabajar dentro de nuestra trinchera y tenemos que tener una acción en favor de nuestras niñas, niños y adolescentes.
0: No, pues eso sabe con llevar cotorreo y que los chamacos hagan, mira, lo voy a decir muy sinceramente, Ana, con que se desprendan de la pantalla, salgan, socialicen, cotorreen, salgan con sus papás, con sus primos, hermanos, con quien sea, yo creo que ya vamos de gane.
1: Sí, la verdad, créeme que el tema digital es una de las acciones que tenemos desde el sistema. Llevamos pláticas a escuelas, coordinamos conferencias a padres de familia, a maestros, a niñas, niños, porque sí, las pantallas nos están robando a los niños. Si bien es cierto, pues la tecnología llegó para quedarse, no es sí. algo que podamos evitar, ¿verdad? O sea, no nos podemos quedar tampoco en el pasado, pero yo creo que sí debemos de tener muy claro las consecuencias que puede generar en nuestras niñas y niños el tema de las pantallas. Hace poquito, el año pasado, terminando año, cerramos un foro de neurodivergencia uh-huh. coordinado con DIF Municipal a través de la Comisión de Primera Infancia, DIF Municipal, asociaciones civiles, el Estado, el Colegio de Pediatría, o sea, diversas instituciones juntas para trabajar este foro de neurodivergencia, en donde puros expertos en la materia, doctores, pediatras, paidopsiquiatras, neurólogos, nos explicaron a padres de familias, maestros, el tema de cómo funciona el cerebro de nuestros niños cuando hay violencias, cuando lo tienes en una pantalla, por qué se genera un TDA de esta manera, por qué es el autismo, pero desde el punto de vista médico. Entonces, son acciones que emprendemos y damos desde SIPINA a través de las instituciones. Te digo que ahora sí que coordino nada más.
2: ¿Ustedes estarían entonces en coordinación con esta nueva ley lo que pretende hacer gobierno federal de decir, bueno, ya las pantallas se van a reducir, papás, quitémosle celulares? ¿Estarían de acuerdo primero en ello? Y dos, ¿cómo sería esa transición, no? Porque pues hay unos niños que les quitas el teléfono y sí, les claro. quitas el mundo.
0: Hay un zape que se aliviane.
1: Sí, no, fíjate que la noticia que pues acaba de salir uh-huh. A nivel federal el uh-huh. tema de las pantallas, hay que verla, hay que estudiarla, uh-huh. pero yo lo que te puedo decir es que desde el municipio, desde el gobierno municipal, de esta administración de nuestro alcalde Marco Bonilla, ya tenemos ya varias tiempo llevando esta plática de las consecuencias en el tema de de las redes sociales y de las pantallas.
0: Y téngale.
1: Entonces sí, sí es una acción que nosotros ya la tenemos como política pública, como acción dentro del Plan Municipal de Desarrollo, dentro de Seguridad Pública, en el DIF Municipal, uh-huh, desde Cipina, Mujeres. Entonces sí es una acción que nosotros ya promovemos, de decirle a los papás, papás, hay que tener más cuidado, porque recordemos que también a través de las pantallas, los juegos, los videojuegos, uh-huh, hay un juego que a través de este juego, no voy a decir el nombre, pero es donde puedes haber trata de niños. O sea,
3: no, hombre, si entonces, todos saben el Roblox, pues todos sabemos, sí.
2: No, y si hay que decirlo, porque si sí tienen que saberlo.
1: Apunte, ¿sí? Así es, o sea, hay que de verdad estar pendientes, sí, nada más. No, no dejar a nuestros hijos así nada más, o como que, ay, ahí se entretiene todo el día. O sea, no. O sea,
2: solitos se van a cuidar.
1: No, realmente hay peligro en todo esto. Entonces, hay que nada más regularlo. Pero sí, desde el gobierno municipal, pues ya tenemos rato con la campaña en escuelas, padres de familia, bueno, y maestros.
0: Qué bueno, qué bueno. Y hay que volver a ser responsables, ahora sí, que de nuestras decisiones, y recordar que los hijos que tengamos son completamente nuestra responsabilidad. Y yo sé que la tableta liviana hace las cosas y el trabajo muy sencillo, pero no es lo ideal, mi gente. A los niños hay que dedicarles muchísimo, muchísimo tiempo para que tengan un sano desarrollo. Yo sé que todavía no soy papá, pero soy completamente consciente de todo eso. Pero antes de despedirnos, Ana, recordar a la gente, el 6 de agosto, a partir de las 9 de la mañana, estamos bien, ¿verdad? A partir de las 9 de la mañana, en el Centro Comunitario San Martín, ahí en Riveras, usted cáigale, gratis, diversión, llena gigante, muchísimas cosas, vaya y cotorre.
1: Así es, muchas gracias por los micrófonos, no, y pues gusta, estamos a la orden.
0: Igualmente, gracias. Cuando gustes, aquí lo que necesites, pues inmediatamente no pasa de un WhatsApp para poder agendar los temas que traigas, con todo gusto lo recibimos, porque es bueno que la gente también sepa qué se está haciendo en esta materia, y encantados de la vida, que nos digas, no, ahora va uno acá al sur, va uno al norte, encantados, tú no te limites, no muchas te limites, gracias por venir acá a La Patrona, y tampoco usted se limite en el desayuno de esta mañana, mi gente, porque les voy a decir que Barbacoa La Sierreña lo invita a visitarnos en nuestras dos direcciones, 20 de noviembre y calle 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Vamos a comenzarnos a despedir, para despedir también a Ana de la entrevista del día de hoy. Gracias, Katy, por acá los controles. Te mandamos un abrazo como siempre. Te veo saliendo de la puerta, pero Norma, por favor.
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0: Ana, muchísimas gracias por haber estado aquí con nosotros. Ahora sí que pendientotes para la próxima vez. De este lado se despide Luis Arrodo Loy Alvírez, con el gusto y el placer de todos los días. Ya se queda con nuestro compañero Salvador de la Riva. Cotorré, diviértase, vaya al trabajo muy a gusto. Chao, chao.
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Buenos días. ¿Cómo amanecieron? En este martes 4 de agosto, gracias a nuestro Padre Dios por un día más de vida, un día más de trabajo, un día más de salud. A mi ilusión. Y dice...

9:07, temperatura en este momento de los 26 grados centígrados. 26. Según dice por acá el Servicio Meteorológico Nacional, así se lo va a hacer leve, levemente, ¿verdad? No se lo va a dar tan extenso como otros días. Ahorita les digo bien la temperatura. Pero el día de hoy nos espera un clima calurosón, pero no tan bravo, de 34 grados. 34 grados. 34, 35, 34, 34. ¡Ah, la lona! ¡Ay, corazón, que te vas! Tenemos probabilidad de lluvia, negros. Nada, nada. Nachos, nachos, nada de probabilidad de lluvia. Sé que no hay nada, nada, nada, nada, nada. Nada, nada, nada, nada. Nada de lluvia. Qué tristeza, qué tristeza. Ocupamos lluvia, ¿eh? Ocupamos, déjame te digo, que la agüita que le estuvo cayendo hace unos días se alivianó bastante, las presas. Se alivianó, la verdad. Alivianó, pero qué barbaridad. 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Ándale pues, vámonos con música. Llega la peinada, la peinada. El peleonero de Chuy Lizárraga que me dejó a mi capibara mayor. Hombre, pero se fue con Julito, ¿eh? Allá se fue con Julio Preciado. Qué bárbaros, qué bárbaros.

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1: 9 de la mañana con 39 minutos, 9:39 de la mañana. Buenos días, buena mañana. ¿Cómo amanecieron? ¿Cómo amanecieron? Gracias a Dios, bien, ¿verdad? Ya lo vi. 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Así que déjense caer. Yo te les voy a decir cómo se lo van a ganar, Ahí les voy a decir cómo se lo van a ganar. Envíen su mensaje, 614-111-3185. Oye, saludos al Pitirijas. Pitirijas, buenos días, amigo. ¿Cómo amaneciste? Mi niño. Buenos días. Saludos al Piti. Al Piti Edgar Silvano. Edgar Silvano Pitirijas Hernández. ¿Cómo reniegas, mijo? ¿Cómo reniegas? ¡Hombre! Estás bárbaro, mijo. ¡Estás bárbaro! ¡Vámonos con música! Ahí son Banda Los Sebastianes, por si no recuerdas. 9:40, buenos días. Buena mañana. Temperatura, 29 grados centígrados. Hoy nos pegan los 34.

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1: Siguiendo para acá los mensajitos, vamos a ver a Cruz, échale.
2: Hola, buenos días, muchachos.
1: Buenos días, mijo.
2: Rafael Enochero, aquí reportándose en este martesito. Muy a gusto, calorcito, pero chambeando ya rico, fresco y suave.
1: Arriesgando el físico, mijo, ya.
2: Una casita de polo, ya, sí.
1: ¿Cuál quieres?
2: Reportes de mi chavita y Dios me lo bendiga a toda su, ¿cuál? Su audición.
1: Ya está, mijo.
2: Saluditos, mi chavita.
1: Saludos al compa Rafael. Le mandamos un abrazo al compa Rafael, que anda bien activo allá en los lunch. En los lunch le mandamos un abrazote. Oye, ¿quieres saber el significado de tu nombre? ¿Quieres saber qué significa tu nombre? Aquí te lo decimos, 614-111-3185. 614-111-3185, el mensaje del WhatsApp para que lo hagas llegar. Y te vamos a dar el significado de tu nombre. Así que déjate caer. Nada más tu nombre. ¿Cuál quieres? Si te llamas, no sé, Jesús Alberto, nada más el de Jesús o el de Alberto, el que quieras, el que tú quieras. A ver, dice, chavito, quiero saber Rafael. Ándale pues, Rafael. Rafael es nombre predominantemente masculino de origen hebreo. Proviene de Rafael. Dios ha vuelto a sanar ese significado. Y que se deriva de la historia bíblica en donde Tobías recibe el permiso de parte del arcángel Rafael para curar la ceguera de su padre, luego sacarte la hiel y un pescado milagroso. La personalidad de Rafael. Luego de una adolescencia difícil e impetuosa, Rafael logra sentar cabeza encontrando el amor y comprometiéndose hacia los 30 años. De naturaleza distraída, poética y despreocupada, a menudo le causa serias preocupaciones a sus padres y educadores, pero siempre terminan volviendo al camino correcto. El color adecuado para Rafael es el rojo, y como talismán le sería útil un pez de oro y el perfume de sándalo. ¡Hala! ¡Hala! Aarón. Vamos a ver el significado de Aarón. Vamos a ver a Cruz. Aarón. A Aarón. Ok. Aarón, ahí te baila. Es un hombre de origen hebreo. Es un nombre masculino que presenta dos posibles etimologías, que puede proceder del hebreo iluminado o bien del egipcio arca. No, ese el significado es fortaleza en la montaña. La personalidad de Aarón es de carácter recio, firme y decidido. Aarón confía mucho en sus capacidades y es por ello que difícilmente encuentra obstáculos en la vida que se interpongan en su camino. De personalidad agradable y sincera, suele hacerse indispensable para las personas que lo rodean. Ira, ira, ira, ira, ira. No, no es cierto, eso dice aquí, ¿eh? Adaptable y meticuloso. Busca la practicidad ante cualquier cosa, pero no por ello es conformista. A nivel afectivo, se le encuentra como una persona romántica y entregada. En ocasiones su mayor defecto es el autoritarismo. ¡Hala! ¡Hala, chiquitín!
3: ¡Échale, Salvador!
1: ¿Qué pasó, mijo?
3: ¿Qué día se juega el Delicias Dorados?
1: Viernes y sábado, mijo.
3: Y de pasadita, ¿qué significa mi nombre? Héctor es uno y Manuel es el otro.
1: Héctor, ¿pero cuál quieres, Héctor? Vamos a ver, Héctor. Vamos a ver, se juega sábado y domingo. Perdón, viernes y sábado, mijo, se juegan allá en Delicias, ¿eh? Vamos por todo. Héctor, vamos a ver. Héctor, Héctor. Héctor, aquí estás, Héctor. Héctor, de origen griego, el nombre de Héctor es el variante del español del nombre de Héctor con K, el que procede de la raíz griega de Echein, que significa poseer. Tú eres tu personalidad es de origen de naturaleza voluntariosa y autoritaria. Héctor posee un gran sentido de la justicia y el altruismo, admirable, ¿eh? A pesar de su carácter autoritario, suele ser muy apegado y entregado a su familia, además de generoso con los amigos. Y sí, mijo, se puede decir que es el dueño de su propio destino. Como talismán, podría utilizar una cadena de plata o una concha, y su color sería el blanco. Ahí está, mijo, el blanco es tu color favorito, o el que te cae para esta, para usar siempre, mijo, Héctor.
4: Échale, gordo, échale mi significado, gordo. Jaime, tu picador cano.
1: Jaime con J. J. J. Con la J de Jaime. J. Vamos a ver, Jaime con la J. Jaime, vamos a ver la J de Jaime. Ay, Janis, Janita, Jano, Jaime. Jaime, aquí estás. Hop, con hop. Jaime, de origen hebreo. Jaime está relacionado con Jacobo, el cual, según cuenta la Biblia, la esposa de Isaac, Rebeca, dio a luz a dos gemelos. Así que, pues bueno, tu significado es talón. O sea que eres talón, Con la hop de Jaime, eres, pues bueno, de personalidad. Jaime posee una personalidad romántica y soñadora. ¡Anda! ¡Anda! Posees una, una personalidad romántica y soñadora. ¡Anda! Aunque ve todo peligro para su salud, todo le asusta. Aparentemente insensible y poco afectuoso, es un individuo capaz de cultivar sentimientos fuertes y sinceros en el amor. Amante del campo y los animales, el color rojo vivo será el adecuado, mientras que como talismán de protección podrás utilizar una llave de hierro o la imagen de un gavilán. Jaime, Jaime con la hop, hop de Jaime. ¿Quieres saber el significado de tu nombre? Échale 614-111-3185, aquí te lo decimos, Hot, Jaime Hot. Ok, ya está. 614-111-3185. Chavita, buenos días. ¿Puedes darme el significado, por favor? Ya estás. Ya estás peinado, pataras. Pero, ¿cuál es tu nombre? What is your name? What is your name?
5: Chavita, buenos días.
1: Buenos días.
5: ¿Puedes dar el significado de mis dos nombres?
1: Uno nomás.
5: Nayeli, Jasmine. Nayeli es con doble L y griega, el último.
1: Nayeli, Nayeli. Vamos a ver con la N. La N, Nayeli, Nayeli, aquí estás. Napoleón, no, Narciso tampoco. Natal tampoco, Natael tampoco. Naila, Naira, Nazaria, Nayeli, ¿dónde estás? Nayeli. Nayeli, vamos a ver, vamos a ver, vamos a ver. Narciso. ¿Dónde estás? ¿Dónde andas? ¿Dónde andarás? Narciso, Natal. Nayeli. ¿Dónde estás? ¿No está? No te encuentro. Napoleón. A ver, Nabor. Nabucodonosor. Mira, ¿qué hubo? Está Nabucodonosor, pero no está Nayeli. Narcisa, Nazor, Natalia. Oye, no está. Naira. A ver, aquí estás. Ya te encontré. Ya te encontré. Nayeli. Ese prominente de origen norteamericano, Nayeli es un hombre masculino de origen norteamericano, el cual, según diversos autores, podría ser interpretado etimológicamente como el luchador. Es un nombre apasionado, sencillo y afectuoso, el cual compensa la falta de creatividad y originalidad con un sorprendente sentido de responsabilidad, lealtad inquebrantable. En el amor es algo desafortunado, por su ingenuidad suele entregar todo de sí desde el comienzo, por motivo el cual fácilmente cae víctima de la decepción. A la lona. A la lona. ¿Ok? Está llegando por acá otro significado de Yasmín. Vamos a ver. Yasmín, vamos al último porque vamos a corte. Y regresamos. Yasmín. Con S. Yasmín. Yané, Yanina, Yasmín. Aquí estás. Yasmín, vamos a ver. Yasmín. De origen hebreo, árabe, de origen árabe, de origen persa, del cual se deriva de la voz de árabe de Yasamín. Luego ser latinizado como Jesimuín, está relacionado con el nombre de Yasmín, la flor Yasmín, que interpreta como regalo de Dios. Regalo de Dios. Yasmín es una mujer creativa, encantadora y simpática, a la cual le gusta ser de agrado de todos. Se preocupa mucho por lo que pueda decir de ella y es por ello que en ocasiones se puede mostrar superficial y un poco materialista. Habilidosa para las labores manuales, su personalidad metódica y espíritu crítico llevan a destacarse como la profesión que elija. ¿Ok? Ya está. Vamos a ver el nombre de Eloy. Vamos a ver, chiquitín. Saludos a mi buen Eloy. ¿Qué pasó, mijo? Buenos días. ¿Cómo andas de chamba, mijo? ¿Necesitas ayuda o qué, mijo? ¿Necesitas ayuda? Lo luego, mijo, déjate caer. Déjate caer. Vamos a ver, Leodoro, Bodio, no, Eloy. Vamos a ver, Eloy, aquí estás, Eloy. Fíjate que tu nombre es de origen latín. Eloy plantea varias hipótesis respecto a su origen. Del germánico Adalwis, noble guía, o bien del latín eligere, elegido de Dios. Y bueno, Eloy es variante de Eligio. Eloy está destinado a ser un individuo que verá sus proyectos fallidos y posiblemente nunca llegue a alcanzar los objetivos deseados, puesto que su personalidad, aunque activa e independiente, es bastante dispersa. Es por ello que sufrirá muchas decepciones en el amor, porque no podrá darle la estabilidad y protección a su compañera deseosa de esas dos cualidades. El color azul medio es el que le proporciona buena vibra y un zafiro oscuro es una avellana que le servirá como amuleto de la buena fortuna. Así que déjate caer, mijo. Déjate caer, ¿eh? Déjate caer. Así que ahí está. Si tú quieres saber el significado de tu nombre, envía tu mensaje 614-111-3185. Vamos a corte y regresamos. 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
1: 10 de la mañana con 7 minutos. Llega la hora del sax. Ellos son los rieleros del norte. Voy a llorar por ti. Buenos días, buena mañana. Échale.

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1: De la mañana con 13 minutos, 10 con 13. Oye, saludos, mi chavita. Te saludo desde el trabajo, dándole toda la semana. Qué valor, mijo. Qué trabajador, mi compadre. Así debe ser, mijo, chambeador.
2: Ah, sí, misa mojona. Digo, Mohamed.
1: ¿Cómo te encanta? Oye, buenos días. ¿Me puedes decir el nombre de María? María. Ok, vamos a ver. Vamos a ver a Cruz. Oye, ¿qué onda con esto? ¿Qué eran los burros de gallo? ¿De qué? El día ayer en el Hospital Morelos, mientras un influencer entregaba burritos de dos señoras, se rompieron las vestiduras. Oye, sí es cierto, sí estaba viendo. Ahí andaba mi compadre el Cañón. Le mando un abrazo, mi buen Cañón. Alejandro Sánchez el Cañón. Le mando un abrazo, mi buen Cañón. Ahí andaban entregando burritos y se armó la rebambaramba, ¿eh? Se armó la rebambaramba. Están las señoras ahí. Y de repente, mocos, don Cuco.
3: Frijolitos.
1: Tómala. Ahí está el video, nos lo acaban de mandar. ¡Hala! Oye, se armó el tiro, ¿eh? Nos acaban de mandar el video por acá. ¡La mala, malamita! ¡Ay, tiro! 10 puntos para la señora de blanco. 8 puntos para la señora de café. Oye, no, se armó el tiro. ¡Qué cosas, eh! Pasa el video. ¡Y lo chismosotes! Luego irá, pasa el video. Como son chismosos, chirinoleros. Pero sí se los mando, aquí se los voy a mandar. Espérense. A ver, le picamos aquí. A ver. Espérate, es que necesitamos descargarlo. No sé por qué no lo puedo reenviar. A ver, vamos a ver. Le picamos aquí. Lo descargamos. Ya lo está. Espérate, déjalo descargo. Ay, ahora sí ya lo puedo reenviar. Mira, bola de chismosos, chirinoleros. Luego, mándalo, chavita. Luego, mándalo. ¿Es lo que te dije? ¡Ah, chulada! Ya estás, peinado para atrás. Oye, aquí se los mando, bola de chismosos chirinoleros. ¿Qué pasó, mijo?
2: Yo, mijo, acá, chambeando, acá, saludos de las calles del norte, acá para el norte. Saludos, mijo, buen día.
1: ¡Saludos, mijo!
2: Necesita de Karim León, porfa.
1: ¡Saludos, mijo! ¡Buena mañana! A toda la gente chambeadora, gente trabajadora que anda arriesgando el físico en las calles, les mandamos un abrazo, un abrazote. A la gente que está ahorita en la venta de burritos, la gente que está en la venta, como mi compa Rafael, en la venta de lonches. Hay que apoyar, ¿eh? Hay que apoyar, digo. Que nuestro dinero se quede aquí mismo. Hay que hacer eso. Fíjate que en Monterrey es algo muy importante. Ellos son muy regionalistas. Y eso es muy bueno porque ellos mismos se empujan para subir todos. Eso es muy bueno, ¿eh? Así que si usted está, pues sí, voy a comprar una. Aquí mis compadres de la barracoa. Mi compadre los burritos. Deja el dinero aquí, hombre. Eso es muy bueno. Apoyarnos entre nosotros, ¿eh? Chavita, pasa el video, mira. Chismosos, no, hombre. Oye, pero si estuvo. Son señoras de ya de la tercera edad que estuvieron peleando ahí. Fueron a entregar burritos y donas. Ahí está mi compadre el Cañón, que le mando un abrazo. Y dice de repente, ¿qué? Como que una señora llegó por atrás y la otra voltea y como, ¿qué quieres? Y de repente, pum, le empuja. Y mocos, don Cuco.

0: ¿Sabes que en el hospital se te va el dinero así, rapidísimo? Ahora, si son foráneas, ¿dónde se quedan? El estrés está todo lo que da. Lo que se alcanza a ver ahí es que la señora, está una señora formada y la otra, la persona de blanco, la de rosa, llega en la parte de atrás y no sé qué le dice porque voltea y de ahí pues cuando se arma la rebambaramba. ¿Quién sabe si habrá pasado algo antes? Pero sí, el estrés está todo lo que da. Imagínate con su familiar enfermo, con el que no traen dinero, con hambre, con calor. Es mucho el estrés. Entonces, no las culpo, pero tampoco las defiendo, pero es algo muy difícil estar en el hospital con tu familiar enfermo.
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0: Gracias, Pitirijas, gracias, gracias, Pitirijas. Gracias por tu comentario, mijo. Gracias.
2: Oye, mi cachetón. Usted se pone una rola, mi cachetón. Nuestro orgullo del conjunto Primavera, por favor. El Porfis, mi gordo.
0: Mi niño, mi niño. Nuestro orgullo de Primavera. Ok, ya estás. Ya estás bien para atrás. Chavita, buenos días. El sábado vi unos vatos ahí en el centro. Yo creo que eran de Monterrey porque se andaban empujando entre ellos. No, mijo, pero en esa clase de empujones. No, no, o sea que se alivianan unos a otros, mijo. O sea, que se alivianan, que se echen la mano, mijo. A lo mejor sí eran regios los vatos, ¿verdad? Pero pues quién sabe. ¿Quién sabe? Ellos son el conjunto Primavera. Chavita Origel. Tú también, tú también. Ya ves, Pitirija, lo que ocasionas. Nuestro orgullo se llama esto. Buenos días, buena mañana, 10:19. ¡Mami! I love you, mami. 10:19.

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1: 10 de la mañana con 28 minutos. Hasta ahí, para que mensajitos. A ver, échale, mijo, échale.
2: ¿Qué rollo, mi chavita? Buen día, buen día.
1: ¿Qué pasó, mi rey? Buen día.
2: Oye, para comentar sobre eso del video de las señoras que se pelearon ahí en el IMSS, Morelos. Pues supuestamente la señora, la Canosa, vende dulces ahí afuera del hospital. Dicen que es muy, pues muy violenta y a cada rato tiene broncas ahí con la gente porque es muy abusona y muy regañona. ¿Quién sabe qué habrá pasado?
1: ¿Cuál? Es que las dos se ven canosonas, ¿no?
2: Saludos, mi chavita. Excelente martes.
1: Saludos, mijo. Oye, pero es que... Es que mandaron... Las dos se ven canositas, ¿eh? No sé cuál es la bronca. A ver. Vamos a ver. La señora... Hay una que anda de rosa y también está canosita. A ver, aquí. Una de rosa y la otra es como de como café o verde. ¿Cuál es cuál es la bronquera? Porque la señora de rosa es la que llega y se le arrima a la otra, ¿eh? Quien vio el video, llega la persona de una señora de rosa con pantalón negro y se le para atrás. Entonces la que está enfrente, de pantalón blanco y camisa como verde o café, voltea y se le queda viendo y es cuando mocos, don Cuco. Pero no sé cuál es cuál. Porque las dos se ven canositas, ¿eh? Dice por acá, es que viene mucha gente del sur a los hospitales acá en Chihuahua y la verdad sí se les batalla. Sí, todo el mundo batalla ahí, mijo, todos.
2: Es la de café verde, chavita, la que tiraron. La que tiró la otra de rosa. La bronquera es la otra. La que tiraron es la bronquera.
1: Ah, ok. Yo creo que fue y le dijo a la señora, oiga, usted ya se formó, ¿por qué viene otra vez? ¿Usted qué le importa? ¿Preste? ¿Quiero más burritos? ¿Quiero donas? ¿Quiero café?
3: Oye, chavita, es que estaba leyendo los comentarios y la señora esa morenita vende dulces ahí en el hospital. Por eso se le estaban haciendo de emoción. Y neta, sí se veía que le ponen unas buenas patadas, hasta parecía juego de béisbol.
1: Ah, ok. Entonces ahí está el asunto. La señora esta que vende ahí. Oye, pero pues también come, ¿no? ¿Qué tiene, no? Pues ¿qué tiene? Oye, excelente día. Ya andamos ready para el cierre de temporada. ¡Vamos, Dorados! Ahí está, mijo, mire ya. Zona Plata. ¡Qué barbaridad, mijo! Oye, si quieren boletos, también tenemos aquí en cabina, ¿eh? Si quieren ir al cierre de temporada de Liga Mexicana, martes, miércoles y jueves, aquí tenemos accesos para que se vayan a ver a nuestros Dorados en el cierre de temporada 2026. Ya cerrando temporada y pues esperando un 2027 que nos vaya bien. Primeramente, mi Padre Dios, en el 2027 que nos vaya mucho mejor, playoffs, y por qué no irnos hasta una gran final. La verdad que estaría de lujo, ¿eh? Llegar a playoffs en Liga Mexicana. Hay que seguir apoyando, a nuestros Dorados, Dorados Liga Mexicana, con todo. Con todo. Dele pues. 614-111-3185. Mira el mensaje. Mensaje de Guasha. Vámonos con música. Y nomás. Algo sabrosón para bailar. Al estilo Satebón. Ellos son los Balagardos.

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1: ¡10 de la mañana con 42 minutos! ¡10 con 42! Oye, dice por acá, chavita, no hay que bajar bandera. Anden como anden, todos apoyemos a los Dorados, ¿sí, mijo? Hay que ir a apoyar a los Dorados el día de hoy y tenemos los accesos, ¿sí? Si usted quiere boletitos, véngase por ellos a la primera de mayo 2405 con el de Santa Rita. Déjese venir por los accesos. Son totalmente de a free, sin gas, sin gastar, como a usted le gusta. Déjese venir por ellos para que se vaya a divertir el día de hoy, martes, miércoles y jueves en la serie final. Nuestros Dorados enfrentando a Charros de Jalisco. Una muy buena serie. Y pues bueno, sería para darle fin a esta temporada 2026 del béisbol de la Liga Mexicana. El mejor béisbol al nivel nacional lo tenemos aquí en Chihuahua. No hay que pasar, dejar de aprovechar esa gran oportunidad de estar apoyando a los Dorados. Y bueno, ir a ver béisbol de calidad, béisbol de liga profesional de nuestros Dorados de la Liga Mexicana. Así que véngase por sus accesos. Hoy la última serie, iniciando hoy, martes, miércoles y jueves, dándole fin a la temporada 2026 de Dorados Liga Mexicana. Así que sigan viendo su mensajito, mi gente. Oye, tenemos regalo. Tenemos regalos de expendio de puerco. ¿Usted quiere participar? ¿Se quiere llevar este asadito con kilo de pierna, con kilo de medio kilo de espinazo y chilito colorado para que haga un asado el día de hoy? Vámonos. Vámonos, envíe su mensaje. Chavita, yo quiero el chilito colorado de expendio de puerco, ¿eh? Así tiene que decirme. Chavita, yo quiero el chilito colorado de expendio de puerco. Y su nombre y ya está participando. Chavita, yo quiero el chilito colorado de expendio de puerco. Con eso ya está participando. 614-111-3185. Tiene que ser mensaje de WhatsApp, ¿eh? El mensajito de audio, mensaje de audio.
2: ¿Qué rollo, mi chavita? ¿Qué pasó? Pantón hermoso, precioso.
1: ¿Qué
2: Buenos
1: pasó?
2: Buenos días, gordito hermoso.
1: ¿Qué pasó, mijo? Buenos días. ¿Y tú? ¿Quién eres? ¿Y tú? ¿Quién eres? Échale.
3: Gordito, yo quiero el chilito colorado de expendio de chavita.
1: ¡Eliminado! ¡Eliminado! Tú no juegas. Tú no juegas. Nada, nada vas a ganar tú. Nada. Ni a la esquina vas a salir tú.
2: Oye, mi gordito tripón. No, esa viejilla, la morenilla, la peleonera. Esa es una buzona.
1: ¿Por qué?
2: Nosotros duramos ahí como 15 días con un familiar. Y esa hasta lonche llevaba. Y toda la bola de chífulos también que están ahí en el Morelos. Son una bola atascados, muertos de hambre, como traga cuando hay cosas de esas.
1: ¡Ah, caramba, caramba!
2: Eso gordito, tripón.
1: A la lona. Esa no me la sabía, mijo, ¿eh? No me la sabía.
3: ¿Cómo era, gordo? Explícate bien.
1: Última vez, ¿eh? Chavita, yo quiero el chilito colorado de expendio de puerco. Me vuelves a poner eso y vas a ver. Nomás hazlo. Chavita, yo quiero el chilito colorado de expendio de puerco. Y te vas a llevar el asadito, qué rico, ¿eh? El día de hoy, cortesía de expendio de puerco. Para que el día de hoy se aviente nomás el arrocito. Y tómala, papá. ¡Tómala, papá! ¡Vámonos con música! ¡Ay, ay, ay! A mí me gustas tú. 10 de la mañana con 45. ¡Buenos días!

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1: Sí, llegando por acá el mensajito, está échale, mijo.
2: Mira, chavita, yo quiero el chilito colorado de expendio de puerco. Buenos días. Aquí andamos con toda la actitud. Gracias.
1: ¿Y tu nombre, mijo? Faltó el nombre, chiquitín. Faltó el nombre. Échale.
3: Chavita, yo quiero el chilito colorado del expendio de puerco. Verónica Guerrero.
1: Participando, Verónica Guerrero, échale.
4: Chavita, yo quiero el chilito colorado de expendio de puerco. Miguel Ángel Pérez.
1: Miguel Ángel Pérez. Salud, participando. Chavita. Órale, buen día. Oye, acuérdense que es el mensaje de audio, por favor, ¿eh? Es el mensaje de audio para que puedan participar. Yo quiero el chilito colorado de expendio de puerco.
5: Ándale, mi chavita, yo quiero el chilito colorado de expendio de puerco. Jaime, tu picador cano, gordo.
1: ¿Sigues?
6: Chavita, yo quiero el chilito colorado del expendio de puerco. Soy Gabriel Chavira.
1: Gabriel Chavira participando, mijo, participando.
7: Chavita, yo quiero el chilito colorado del expendio de carne de puerco, Efren Jaques.
1: Efren Jaques participando también, ¿eh? Participando, buenos días. Así que envía tu mensaje si quieres participar por el chilito colorado. Chavita, yo quiero el chilito colorado de expendio de puerco. Yo quiero el chilito colorado de expendio de puerco. Échale, 614-111-3185.
8: Chavita, buen día.
1: Buen día.
8: Chilito colorado, expendio de carne, Jaime Martínez.
1: Jaime Martínez participando, mijo.
6: Chavita, yo quiero el chilito colorado del expendio de puerco. Saludos.
1: ¿Y tu nombre, mijo? ¿Y your name qué? Faltó tu nombre, chiquitín.
9: Yo quiero el chilito colorado, expendio de puerco.
10: Chavita, yo quiero el chilito colorado de expendio de puerco. Soy Carmen Pérez.
1: Carmen Pérez participando.
6: Alejandro Chavita.
1: Alejandro. No, hombre, lo que te estoy diciendo, mijo. Ándale, pues, vámonos con música. Siguen participando. Envía tu mensaje para que participes por este chilito colorado. Chilito colorado de expendio de puerco. ¡Vámonos! ¡Qué chulos ojos! De Chihuahua los ojos, qué chulos. El chilito colorado, el chile chilaca 880.

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1: Once de la mañana con 10 minutitos, 11:10. Oye, la temperatura que nos espera para el día de hoy es una máxima de 34 grados centígrados para mañana miércoles 35, para el jueves 34, viernes 34, sábado 33, y ahí parece que va a descender. Hay probabilidad de lluvia a este momento para el próximo martes. Hay un 30% probabilidad de lluvia, nada más, ¿eh? Nada más un 30% probabilidad de lluvia. ¡Qué barbaridad! Debería llover más, ¿verdad? ¡Más! ¡Qué barbaridad! Así que, pues bueno, hoy ya descendió un poco la temperatura. 34 nos espera para el día de hoy como máxima. Así que, señora, tiene todo el día para lavar a gusto, ¿eh? Hoy y mañana. Hoy, mañana y hasta el jueves. Para que lave a gusto y no diga, ¡ay, el agua! ¡Metan el agua! ¡No metan la ropa! ¡El agua! Oye, sigan participando por este chilito colorado. El chilito colorado que nos regala Expendio de Puerco. Es kilo de pierna, medio de espinazo y el chilito colorado para que hagan un asado sabroso. Chavita, yo quiero el chilito colorado de Expendio de Puerco. Es todo lo que tienen que hacer. Chavita, yo quiero el chilito colorado de Expendio de Puerco. Y con eso ya están participando. 614-111-3185. Y recordarte los accesos para que te vayas a ver a Nuestros Dorados el día de hoy, mañana y pasado. Aquí están disponibles, ¿eh? Solamente tienes que venir por ellos aquí a la Primera de Mayo 2405, Colonia Santa Rita. Y te dejes venir por esos accesos que te están esperando totalmente de a free. Sin gas, sin gastar. ¡Vámonos con música! Cosas buenas que parecen malas. Ellos son los rehenes. 11:12 ya. 11:12.

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1: Agüita de coco para matar la sed. 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Y ya sabes que Expendio de Puerco nos regala el día de hoy el chilito colorado. ¡Chilito colorado! Así que envía tu mensaje. Chavita, yo quiero el chilito colorado de Expendio de Puerco. Chavita, yo quiero el chilito colorado de Expendio de Puerco para que participes y te puedas llevar este asadito el día de hoy.
2: Buenos días, Chavita. Yo quiero ese chilito colorado de Expendio de Carne de Puerco. Jesús Escárcega.
1: Jesús Escárcega participando, mijo, participando.
3: Chavita, buenos días. Yo quiero el chilito colorado de la patrona y el expendio de puerco. Mi nombre es Esmeralda Castro.
1: Esmeralda participando, suerte, suerte.
4: Yo quiero el chilito colorado del expendio de...
1: ¿No, ni caray?
4: Por favor.
1: Por favor, no dijiste nombre, ¿eh? No dijiste nombre. No dijiste nombre, pero ya me imagino, ya me imagino lo que te has dicho, ¿eh? Me lo imagino. 614-111-3185. 614, claro, mijo, claro, tonto, ya me la sé. 614-111-3185. Para que envíes tu mensaje de audio y participes por este chilito colorado. Chilito colorado. Que puede ser tuyo gracias a Expendio de Puerco. Envíalo ya, envíalo ya. Vámonos con música. Ya nomás, ya nomás. Talento en televisión, Tropicalísimo Apache.

0: 11 de la mañana con 29 minutos, 11 con 29, Tropicalísimo Apache. Vámonos con un doble. Doble trancazo de Tropicalísimo. La hierba se movía, se movía.
1: Una tarde tan linda.

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1: 11 con cornudo, 11 con 41, 41, 11 con 41, o sea, 11 con cornudo, échale.
2: Chavita, Chavita, yo quiero ese chile colorado del expendio de puerco, Luis Cermeño.
1: Luis Cermeño participando, mijo, participando. Buenos días, Chavita, puedes poner la canción de El Amor de Mi Vida del Coyote y su buena Tierra Santa, gracias. Claro, ahorita la ponemos. Ahorita la ponemos con todo el gusto del mundo, terminando ya la hora de las viejas más buenas. Sobres. Oye, me acaban de mandar otro video. ¡Son chismosos! Me acaban de mandar, otra toma del video. Ah, sí. Ahí lo checamos, mijo, ¿eh? Ahí lo, déjalo ver. Es donde habla mi compa el cañón, ¿no? Creo que está hablando de mi compa el cañón, que dice que pásele burritos y no sé qué, y buenas tardes, y aquí tenemos las de... ¡Tómala! Sí, esa es la otra toma. No, la que me mandaron... Ahorita la que estaba viendo se ve más clarita, se ven hasta los aruñazos. Como que alguien de los que está separando a la gente... La está viendo en redes sociales, fíjate. De la gente que está separando, tratando de separar... Trae el teléfono así en la mano. Y ya, de repente, mocos, Don Cuco se ve que le jala la cara y todo el asunto, ¿eh? Oye, ¿cuál fue la señora que ya se había formado? Es que dicen que la señora de verde es la que le gusta andar donde llega la gente, ella se forma y ella vende dulces. Pues bueno, también tiene hambre, se vale, ¿no? Se vale, o sea, darle con todo. Así que, pues, si tienes hambre, pues estás regalando, pues tú llegas y agarras, preste.
3: Chavita, yo quiero ese chilito colorado del expendio de puerco y la patrona, que siempre nos da las mejores promociones.
1: Gracias.
3: Mi nombre es Esmeralda Castro.
1: Gracias, Esmeralda. Gracias, participando, Esmeralda, ¿eh? Gracias. Dices que viene mucha gente del sur a los hospitales aquí en Chihuahua y la verdad sí le batallan. Sí, todo el mundo le batalla, ¿eh? Todo el mundo le batalla ya cuando están ahí en el hospital o estamos en el hospital. Es muy difícil porque tienes que estar esperando a que te den pues noticias de tu paciente. Entonces no te puedes separar mucho y ahí tienes que estar. Que si el agua, que si la comida, el almuerzo, comida, cena. Y ya cuando llegan personas como estas así a entregar, que Dios los bendiga, que Dios les multiplique, dices tú, pues aprovecho y aquí ya me ahorro el desayuno, o me ahorro lo de la cena, o me ahorro lo de la comida, y voy y pido. ¿Qué tiene? No pasa nada. Para eso es. Y qué buena onda de la gente que va. Deberíamos de organizarnos y también ir a dejar un día de estos, ¿eh? Deberíamos de unirnos y Chavita, yo pongo 20 burritos, yo pongo los cafés, yo pongo los jugos, yo pongo los refrescos, yo pongo el agua. No sé, lo que gusten y quieran. Sí, deberíamos de hacerlo, en verdad. Y deberíamos de echarnos la mano para ir a dejarles la comida. Sí, estaría bueno esto hacerlo, ¿eh?
4: Pues así lo hiciste la última vez y al último no regalaron nada, gordito.
1: ¿Te vas a unir, mijo? ¿Con cuántos pones? ¿Cuántos pones o qué? ¿Cuántos burritos? Para hacerlo. Para así hacerlo. ¿Cómo la ves? ¿Vamos a unirnos?
5: Los que vienen del sur y los que somos de aquí mismo, también 2-3 días en el seguro, estando gastando comidas y bebidas, y está pesado.
1: Claro.
5: O sea, hasta los cigarros sueltos ya te los dan en 15 de afuera.
1: Ah, ¿a poco sí? Oye, hay que hablarle al compa Dani. Hay que hacer una manada de burros y llevar como el béisbol, neta, que está gacho estar en el hospital y no poder moverte por un taco porque tienes a alguien internado. Te lo digo por experiencia propia. Sí, mijo, es cierto, porque tienes que estar pegado a la puerta. Familiares de tal persona, y tienes que estar ahí, tienes que estar pegado. O sea, de veras de que hasta para ir al baño, tienes que ir así de que ya, voy, me regreso rápido. Es cierto. Chale, mijo.
6: Hombre, ¿para qué le buscas, Chavita? No te van a aruñar, también a ti, estás viendo que andan bien bravas. Y luego el cañón nomás dice, caray, ¿qué pasó? ¿Pero qué se metió a separarlas? Me lo van a arañar también.
1: Y nomás gritan de lejos, sepárenlas, pero no, ahí se mete, ¿verdad? Sí, mi cañón. Le mando saludos a mi buen cañón. Oye, dice, si haces la manada, pasas un número de cuenta y yo me pongo con unos 15 o 20 burros, la neta. Fíjate que sí estaría chido para mandarlos, para llevarlos, no mandarlos, llevarlos ahí al hospital. Sí estaría de unirnos. Un día, un viernes, qué sé yo.
7: Entiende, gordo, que esa vieja, la de verde, la del pelo, la morenilla, esa es una buzona junto con toda la bola de chífulos. No, no, ¿cuál tiene hambre esa buzona? Si son, tienen hambre, agarran uno o dos, ¿no? Esa va, agarra, los aguarda y luego se vuelve a formar. Y luego si llega otra gente regalando otra cosa, también otra vez, lleva unos lonchesotes para su casa. Pues te digo que duré 15 días ahí, día y noche, y ahí lo estuve viendo cómo son de abusones. Bola de gente coyotera.
1: A la lona, a la lona. Yo no me consta, amigo, no puedo hablar de eso, ¿eh? Pero pues bueno, si tú ya lo viste, pues bueno.
6: Pobre doñita, vieja, yo como tortuga panza para arriba, antes no se golpeó la cabeza, ¿no? Le salió caro el burrito de chicharrón.
1: ¿No se has pasado, mijo? Le salió. ¿Cuánto te costó? No, pues una caída de puro lomo.
8: Oye, no, yo sí quiero ir a entregar burros por si se hacen notar los catorrazos. Yo sentarme y estar con el celular y gritar: ¡que alguien haga algo!
1: Oye, agarras con una mano el celular y con la otra el burrito ahí, no mordía al burro y grabando.
8: Pero fuera el coto, a mí se nota con 10 y cuando quieras vamos. Yo sí me acoplo.
1: Ya está, mijo, ya está. Pues mira, ahí se está uniendo la gente. Vamos a unirnos, ¿qué les parece para un viernes? Ir a dejar para un viernes.
9: Se rajó toda tu raza, toda tu gente.
1: Tú no te rajas, mijo.
9: Papachurro.
1: Tú no te rajas, mijo, tú no te rajas. ¿Cuántos burros vas a poner? ¿Cuántos? A ver, pitirijas, a ti que te gusta mucho bla, bla, bla. Mucho bla, bla, bla. ¿Cuántos vas a poner? ¿Cuántos? ¿Arriba de 50? ¿Arriba de 100? A ver, ¿cuántos? ¿Cuántos vas a poner? No, ahora sí manda audio. ¿Para qué me escribes? Mejor di. A ver, yo me pongo con 100 burros. A ver si es cierto. Qué tan hablador y jajaja. A ver.
9: Tú di los que quieras, mijo, ya sabes.
1: ¡Ay, sí, los que quieras! A ver, ¿cuántos? ¿Que cuántos lleva el pitirijas? ¿Cuántos? Ustedes digan, gente. Ahí está el pitirijas que está de qué. De hablador. ¡Ay! Oye, se pásame el video porque no lo he visto. Mira, otro que se ahogó con mocos. Déjame, te lo mando, mijo, espérame. A ver, ¿dónde está? Aquí está. Ahí te lo voy a mandar. Pásame el video porque no lo he visto. Ahí te va. Ahí está ya. Ahí te lo acabo de mandar. Hombre, bola de chismosos chirinoleros, ¿verdad? ¿Cómo les encanta? Mejor vamos a unirnos para llevar comida al central o al... Al central o al... O al, al... Al Morelos. A los dos, ¿eh? En los dos hay mucho... Hay mucha gente en los dos.
10: Chavita.
1: ¡Eh!
10: Pásame el video nuevo porque este no lo he visto. El pitirijas, ¿qué va a mandar? ¿Qué va a mandar? Debería de mandar unos 20 burros.
1: No, ¿cuáles 20, mijo? 100. Unos 100 burros, ay, ay. ¿Con 20? No, hombre, unos 100, a ver si es cierto, ¿ah? ¿Eh? Unos 100. Que lleve unos 300 de perdido el pitirijas que anda hablador. Mira, que lleves 300, mijo.
7: A ver, ese pitirijas que ponga los burros, así como pide 20, 30, 40, 50 boletos para el base y para el básquet.
1: Ándale,
7: es cierto.
1: Ándale, tú muy cierto, mijo, muy cierto. Bien dicho, mijo. Sí es cierto. Oye, dice, hay que llevar al infantil. Ah, al infantil, fíjate. También. Cualquier hospital es bueno, al que llevemos. ¿Ok? Así que vamos a ponernos las pilas, ¿eh? Vamos a ponernos las pilas y nos vamos a dejar burritos. ¿Qué onda? ¿Quién se une? Ellos son Banda Toro and the Rivers of Babylonia. ¿Quién entendió? Ríos de Babilonia.

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1: 12 del día con 15 minutos. 12:15, sigue llegando para acá los mensajitos. A ver, échale, échale.
2: Chavita, me quiero ganar el chile colorado de carne de puerco sin inyecciones. Jesús Piñón.
1: Jesús Piñón participando, mi Jesús Piñón.
3: Échale, Chavita, cuando quieras, yo te apoyo también. Unos 15 burritos o unos sándwiches, lo que se pueda, hombre. Pero ahí te apoyamos poquito.
1: Todos bienvenidos. Sí, dice usted, yo tengo panadería, yo puedo llevar pan. Oye, yo tengo un negocio de burritos y puedo llevar burritos. O yo puedo llevar los cafés o los refrescos o las aguas. Todos bienvenidos, ¿eh? Ahí todo, nada, yo sé que nada se desperdicia, ¿eh? Si son burritos, si son sándwich, si son... yo tengo panadería y pongo el pan. Órale, pues ahí está. Preste, preste. Échale.
4: Yo quiero el chilito colorado del expendio de Chavita.
1: Hijo.
4: Chavita, hijo. Por favor.
1: Nel, tú no juegas, por feo. Por feo, tú no juegas. Oye, vamos a sacar el ganador o ganadora de este chilito colorado. Ya viene el ganador o ganadora. Tienen 5 minutillos más para mandar el mensaje.
5: Buenas tardes, gordito. Oye, yo no puedo llevar hambre.
1: Pero no, pues sí, mijo, estás igual que el Pitirijas. Igualito, mijo.
5: Un chilito colorado de carne de puerco.
1: De expendio de puerco. Fíjense, Chavita, yo quiero el chilito colorado de expendio de puerco. Chavita, yo quiero el chilito colorado de expendio de puerco. Así. Yo quiero que el Pitirijas lleve unos 100 burritos a la cooperacha. Anda, mijo, anda. Anda, ¿y lo quién?
5: Chavita, yo quiero el chilito colorado de tu cantón.
1: Míralo, ¿sigues? ¿Sigues? También tú, eliminado. ¡Eliminado!
2: Chavita, yo quiero el chilito colorado del despendio de puerco. Jaime Cano.
1: Ah, ya ves que sí puedes participar bien. Ya ves que sí. Ya ves que sí se puede. Te encanta, igual que el Pitirijas.
6: Chavita, yo quiero el chile colorado de expendio de puerco. Humberto Fernández.
1: Humberto Fernández participando, mijo.
4: Ah, sí, el Aristóteles Cano.
1: Respeta a mi niño, por favor, Respeta a mi niño. Buenas días, buenas días, hasta tardes.
7: Buenas tardes.
1: Buenas tardes.
7: Chavita, quiero el chilito colorado de expendio de puerco. Patricia Rodríguez.
1: Oiga, señora, qué bárbara, pero tiene que participar. El día de hoy va a ser por WhatsApp. Tiene que mandar su mensaje de audio.
7: Ok.
1: Sale, gracias. Muchísimas gracias. Tiene que ser por mensaje de audio de WhatsApp para sacar ganador o ganadora. Que se va, el día de hoy se va. ¡Vámonos con música! Llega ser intocable. Aire se llama esto. Ya viene el chilito colorado. ¿Quién se lo quiere ganar?
8: Cada

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1: Vámonos con ganador o ganadora del chilito colorado de expendio de puerco, ¿eh? Ganador o ganadora del chilito de puerco. Chilito, chilito colorado. ¡Qué bárbaro! Vamos a sacarla por acá. Todos los que estuvieron participando, vamos a meter acá los números. Vámonos ahora sí. ¡Vámonos ahora sí! ¡Échale, mijo! ¡Échale! Aquí está la terminación 9279. Terminación 9279. Vamos a ver. Aquí está. 9279. Aquí estás.
2: Chavita, yo quiero el chilito colorado del expendio de carne de puerco, Efren Jaques.
1: ¡Efren Jaques! ¡Efren Jaques! Eres el ganador, mijo, del chilito colorado. ¡Efren Jaques! Necesito que me pases tu ID, tu credencial de lector, Efren Jaques. Eres el ganador del chilito colorado de expendio de puerco. 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Vámonos con música. Llegan los Blue Angels, Ángeles Azules. Una nada más, una nada más. Buenos días, buenas tardes ya. Hora del pipirín que vamos a comer.

0: nada bueno. 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
1: 12:43. 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Efrén Jaques. Déjate caer, ¿eh? Aquí vamos a mandar tu información para que vayas a recoger tu chilito colorado. ¿A qué horas irías, mijo? ¿A qué horas, chiquitín? 614-111-3185, el mensaje del WhatsApp, para que te dejes caer. Ándele, pues. ¡Vámonos con música! ¡Llega Control!

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1: 12 del día con 55 minutos, mi gente. Yo ya me voy, yo me despido. Nos vemos en un rato más, nos escuchamos en un rato más allá en el Monumental Héctor Espino. Hoy nuestros Dorados enfrentando a Charros de Jalisco, la última serie que tenemos de Liga Mexicana de esta temporada 2026. Así que todos están invitados para que vayan a disfrutar del béisbol Liga Mexicana. Ya se la sabe, hoy a las 7 de la tarde, martes, miércoles y jueves, cerrando la temporada 2026 aquí en el Monumental Héctor Espino. Así que allá nos vemos, raza, ¿eh? Allá nos vemos todos a partir de las 7 de la tarde para que vayan a disfrutar del béisbol profesional de la Liga Mexicana.
2: No, es para salir de un puntualote,
1: Claro, mijo, claro. No, es para... Claro, ¿cuál debe de ser?
3: Gordo, ¿ya te vas?
1: Ya, mijo.
3: Pues si llegaste a las 9:40.
1: ¡Cállate el hocico!
3: No manches, voy a decirte las 1:40.
1: ¡Cállate el hocico también, tú, hombre, los dos, mira! Mis niños, nomás cargando la viga, cómo les encanta, ¿eh? Cómo les encanta cargar la viga. ¡Ya me voy! ¡Cuídense mucho! Mañana tenemos una cita a partir de las 9 de la mañana. ¡9 de la mañana! ¡Cuídense mucho! ¡Nos quedamos con el señor José Ángel Ledesma! Carta abierta se llama esto. ¡Cuídense! ¡Besos! ¡Bye! ¡Adiós!

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2: Y muy buenas tardes, tengan todos ustedes y sean todos completamente bienvenidos al noticiero vespertino de La Patrona 94.1 en esta excelente tarde de martes 4 de agosto del año 2026, donde espero que usted esté toreando de la mejor manera el calorcito que se está presentando el día de hoy en la capital de Chihuahua y en algunos municipios que nos están sintonizando el día de hoy, que usted esté bien hidratado y sobre todo que le esté echando muchísimas, muchísimas ganas al trabajo. De parte de todo el equipo de La Patrona, decirles a todos ustedes muchísimas gracias por su sintonía, muchísimas gracias por su preferencia, gracias por siempre estar al pendiente y por siempre estarnos sintonizando a cualquier hora del día. Aprovechamos para presentar en esta tarde a Cabo en los controles. Cabo, espero te encuentres bastante, bastante bien en la tarde del día de hoy. Y también aprovecho para presentar, empezamos de derecha a izquierda, primero que nada, a Betty Rico. Betty, ¿cómo estás? ¿Cómo andas?
3: Hola, ¿qué tal? Muy buenas tardes, Luis, Norma, todos los que nos escuchan, al señor Capitán Gibran. Ay, no la pensé tanto estar.
2: Eddie.
3: Todo muy bien, gracias a Dios, en este martes de frutas y verduras. Espero que ustedes también. Yo en lo particular sí ando, por favor no se acerquen, así ando oliendo a mi loción chicharroné número 5.
2: ¿Te dio mucho el sol o qué?
3: Un poquito, hoy sí, un poquito correteada, un poquito.
2: Que anduviste mucho en la calle en la mañana, ¿no?
3: Entonces, no se acerquen hoy a mí. Aparte que no soporto mucho el contacto físico, los calores sí no andan siendo de no están a mi favor, pero usted, por favor, hidrátese, como dice Luis, manténganse, sea bombón o sea popó, manténgase la sombrita.
2: Manténgase lejos favor del sol, porque se derrite o se seca, ¿no? Ajá. Y aprovechamos también para presentar en esta tarde a Norma Granados. ¿Cómo está, Norma?
4: Hola, muchachos. Luis, Gibran, ahí en cabina. Betty, muy buenas tardes y muy buenas tardes a toda la gente que se conecta ya con nosotros. Pues yo pensaría que no estaría haciendo tanto calor, como que está nublado, ¿no?
2: Sí hay nubes, sí hay, uh-huh. Pero pues sí está bien zarra el calor. O sea, sí está. Curioso. Digo, no está el sol picando. O sea, que eso es lo que cambia. Pero de todas formas, pues sí está húmedo en el día, la neta.
4: Ok, ok.
2: Parece que estamos en Monterrey, la verdad.
4: Ah, pronóstico de lluvia, ¿no? ¿Verdad?
2: No, esta en la mañana revisé y cero valero. Le pregunté a la Alexa y me dijo, no hay, Luis. Pues entonces, ¿qué podemos hacer?
4: No, pues ni modo, cuidarnos, hidratarnos y pues con la mejor actitud en lo posible.
2: Mira, ya como quiera, con que no esté el sol. O sea, ya sí es un parillo. Sinceramente, ya como quiera, pues el calorcito y encontramos la forma de poderlo estar toreando, porque también así las casas no se sienten también tan calientes, de que le esté pegando bueno, todo el día sí en la ventana. Eso sí, sí es un paro. Sobre todo para que su aire también descanse un poquito, su abanico o su mini split, con lo que usted se refresque, descanse un poco de estos días anteriores que han pasado recientemente en la capital del estado. Pero aprovechamos también para saludarlos de este lado, Luis Arnoldo Loy Alvidres, con el gusto y el placer de todos los días, agradeciéndoles a todos y cada uno de ustedes por su sintonía, por su preferencia, a Dios y a la vida por permitirnos estar aquí detrás del micrófono. Y aprovechamos para saludar a la gente de Krill, de San Juanito, de Bocoina, Urique, Ocampo, Maguarichi, Guerrero, Carichí, Cerocago, Ibasacía, Chimori, Yuruachi. Un saludo muy grande para todos ustedes, gente de Batopilas, Valleza, El Vergel, Guadalupe y Calvo, Huachochi y Majaca. Gracias por estarnos sintonizando en esta mañanita, donde les recuerdo que estamos cubriendo más de 47 municipios. ¿Y por qué hiciste cara como que chupaste un limón?
3: No, es que no, consulté allí nombres raros y bueno, algunos detalles e información. Un saludo ahí al municipio de Bocoina, en una de sus, una pequeña localidad de nombre Pito Real, y que están a 26 grados. Saludos a todos.
4: Envidia.
3: ¿Por qué me salió? Porque antes hacíamos un pequeñito ejercicio de los lugares raros, nombres de México, y ahí resalta Pito Real con 26 grados en el municipio de Bocoina, por supuesto. Hasta allá también nos escuchamos.
2: Si alguien espera de Pito Real nos está escuchando, pues también es un pitote y un saludo o algo así, para que
3: pitido,
2: pues,
3: pitido.
2: Sí, el claxon, ¿no? Definitivamente, sí, pues claro, pues eso es. ¿Qué otra cosa están pensando ustedes? Sinceramente, no sé qué están manifestando en este preciso momento, pero sí, repórtese al 614-111-3185, repito, 614-111-3185, donde puede dejarnos su mensajito de texto, o también su mensajito de voz, sin ningún problemita, y también el teléfono en cabina es 614-590-9636, y la gente ya se está reportando, a ver qué nos dicen por acá.
5: ¡Baru, baru, baru, baru, baru! ¡Baru, baru, baru! No se crean, no se crean, Luis, soy yo, Ramón, Betty, soy Ramón Treviso. Saludos, saludos. Dios me lo bendiga.
2: Saludos, un abrazote. ¿Cómo anda el calor por allá en la bodega, canijos? A ver, repórtense.
3: ¿Todavía está de vacaciones?
2: No, ya regresó. Ya regresó la semana pasada, según yo, ya de...
3: Pero no ha saludado.
2: De Nayarit. Pues ya está,
4: ahorita saluda. A inicio de semana, ¿no?
2: Ahorita manda el saludito, tú tranquila, yo nervioso. Ahorita se reporta, dale unos 2-3 minutitos para que llegue el otro mensajito por acá.

0: No, ya regresó. Regresó la semana pasada, según yo, ya de...
1: Pero no ha saludado.
0: De Nayarit. Pues ya está,
2: ahorita saluda. A inicio de semana, ¿no?
0: Ahorita manda el saludito, tú tranquila, yo nervioso. Ahorita se reporta, dale unos 2-3 minutitos para que llegue el otro mensajito por acá.

0: No, ya regresó. Regresó la semana pasada, según yo, ya de...
1: Pero no ha saludado.
0: De Nayarit. Pues ya está,
2: ahorita saluda. A inicio de semana, ¿no?
0: Ahorita manda el saludito, tú tranquila, yo nervioso. Ahorita se reporta, dale unos 2-3 minutitos para que llegue el otro mensajito por acá.
3: Lo único que se les pide es que ellos mismos emitan sus códigos de ética, eso es todo. Y que tengan un espacio para que la gente pueda decir, pueda quejarse frente a ellos. ¿Quién los nombra? ¿El gobierno? No. ¿Se puede multar por algún contenido de lo que dice algún medio? No. ¿Se puede censurar? No. Eso no dicen los códigos, los lineamientos. Lo que dice es, publica tu código de ética, nombra a tu defensor de las audiencias y establece un mecanismo de queja para la ciudadanía. ¿Qué más dice? Cuando alguien te pagó por una publicidad, sea el gobierno o sea una entidad privada, pero lo dices en el espacio de noticias o de comentarios, no en el espacio de los comerciales, pues entonces tienes que poner ahí al principio del programa P y cerrar P, espacio pagado. O al principio del programa decir, este programa tiene contenido de información y de opinión. Y al cierre del programa, este programa tiene contenido de información y de opinión.
0: No, pues no me siento más cómodo de todas formas después de la explicación, sinceramente.
2: Yo, una duda, ¿cómo, por qué nos quieren tratar como gobierno federal? Exacto. O gobierno estatal o municipal.
0: Sí, no.
2: Somos iniciativa privada.
0: La verdad es que no me aclaró absolutamente nada, y lo que estaba pensando malamente, incluso ayer platicando con Miguel, lo sigo pensando todavía, sinceramente.
1: Ahí, la semana pasada salió, diste lectura, ¿no? Al inciso que el CIRT...
2: Lo estoy buscando aquí, uh-huh. A ver si lo localice inmediatamente, pero...
1: Pero yo que me acuerdo, esa lectura no da lo que acaba de decir la señora, o lo que en la mañana dijo la presidenta de la República.
2: Es que volvemos al tema, ¿no? Lo dijimos y lo hemos dicho cada vez que sacan este tipo de leyes, de aclaraciones... lo escriben, lo ponen en el papel y luego dicen, no, es que no quise decir eso, quise decir otra cosa.
0: Pues redacta lo que quieres decir.
2: Pero bien, ¿no?
0: No, pues es que redacta lo que quieres decir.
1: Es que nosotros somos los malos por no entender sus escritos. Está delicado.
0: Ya se aplicaron, yo soy responsable de lo que redacto, mano, de lo que entiendes, ¿da?
1: No hay, sí, sí se es responsable.
0: Sí se la limpia, ¿no?
1: No, es que... Es muy diferente ya cuando pones una ley, y tú lo sabes muy bien, los puntos, comas, la sintaxis que se le da al texto, desde el momento en que se está redactando. Ya si la persona, lamentablemente México ocupa, yo creo que es por eso, como México ocupamos un lugar donde mucha de la gente no tiene el hábito de la lectura. A lo mejor es eso y los estamos malentendiendo.
0: Es que hay gente que ni siquiera, o sea, hay gente que no lee y sí utiliza la lógica, es que ni siquiera viene a raíz de leer o no leer. Ajá. O sea, sinceramente es una cuestión de sentido común y organización de ideas y de cuestionarte lo que cualquier persona está diciendo, sinceramente. Uh-huh. Te lo cuestionas a tal grado de decir, no me simpatiza lo que Norma está diciendo, y pues ay, continúa con tu vida, tú sigue con todo eso, pero yo sé que Norma es un medio con el que yo no vuelvo a escuchar de manera próxima porque no me parece la forma en que brinda la información, no me parece cómo desmenuzan la noticia. Adelante, pues es completamente válido y completamente bienvenido, sin tener una persona que esté vigilando aquí de por medio la publicación de la nota a los medios de comunicación, porque incluso te va a alentar muchísimo el trabajo para muchas cosas, de repente puede llegar a suceder que medios que no tienen quizá tantas personas como nosotros, llegue el momento de que este defensor de las audiencias tenga 5, 6, 10 molestias por parte de los radioescuchas, que puede suceder, y cuando digo molestias quiero decir, ¿qué pasa si nosotros de repente damos una nota que sea a favor de un partido en contra del régimen o una nota en contra del régimen? Imagínense cuántos mensajes y cuántas solicitudes de aclaración van a llegar, muchísimas, así como tienen de bots, pueden estar llegando inmediatamente al defensor de las audiencias. ¿Y a qué te vas a dedicar? ¿A aclarar eso con el equipo que tienes o te vas a dedicar a brindar la información? Y ahí es donde la cosa se pone un poco más compleja. Entiendo que la gente no tenía el poder de, oye, pues a través de un oficio no estoy de acuerdo con lo que acabas de publicar, lo entiendo perfectamente, sin embargo, aún no estoy completamente de acuerdo con lo que se está llevando con estos lineamientos de protección para protección de los derechos de las audiencias. Sin embargo, si sí se llega todo esto a llevar a cabo bajo los lineamientos que están solicitando, yo también quiero un defensor de las audiencias en la mañanera sentado enseguida a la presidenta de la República, que efectivamente esté recibiendo dudas, quejas y comentarios de las personas que lo están escuchando. Si usted lo hace a través del ejemplo, lo hacemos nosotros.
2: Ah, pero es que ya dije.

0: dice que en la mañanera ya se hace ese ejercicio. Ella da información a las y los mexicanos y para eso tiene el derecho de réplica, porque cuando los medios de comunicación salen con información falsa, ellos en el derecho de réplica, en donde está, dicen el prueban, así como ella pide pruebas.
1: Exacto,
0: pruebas,
1: no lo hacen,
0: simplemente dicen, eso es falso, no es cierto.
2: Y atacan al medio o al periodista.
0: Y lo exponen.
1: Y ayer se mencionaba, si hay una gran mayoría de medios de comunicación que sí dan derecho de réplica también. Ahí se está otorgando.
0: De hecho, ayer nada más que no me dejó Miguel comentarlo. Cuando dio la información acerca de Javier Corral, donde el diario finalmente ponen un desplegado en primera plana, que efectivamente después de 7 años de litigio, un juez llega a determinar que la propiedad sí es de Javier Corral. Jamás pidió disculpas el diario, El diario nada más dijo que a consecuencia de ese juicio que duró determinados años, finalmente se determinó que ese predio sí es de Javier, pero nunca pidió disculpas, nunca le dijo Javier Corral, discúlpanos por estar 7 años amedrentándote encima, y diciéndote y señalándote y nunca pidió disculpas. Al menos para mí no fue una disculpa. Yo no sé si tú tuviste oportunidad de leerlo.
1: Yo todavía tengo la mala espina de que aunque nos digan que no facultan al gobierno para censurar contenidos, estás abriendo la puerta para que el gobierno llegue y ¿por qué publicaron eso?
0: Sí, claro.
1: ¿A qué quieren llegar? Oye.
2: Es controlar, al final de cuentas. Si no es una censura, es un control.
1: Y no tiene que ser todo legal, mi gente. También puede llegar una persona de gobierno federal, estatal o municipal contigo y decirte, ¿qué pasó? Y esta nota que lo chin, y abrimos el medio legal para llegar a eso.
0: Y los gobiernos de oposición. Ah, sí, yo le voy a decir a gobierno que no me gusta lo que hace, ¿no? Por ejemplo, el PAN que le echa a...
1: No estoy de acuerdo, lo dijiste con el IMSS.
0: Ajá.
1: Ahí está.
0: Y entonces, gobierno federal va a mandar a sus bots, ahora sí, humanos, con números de teléfono registrados, y nos van a estar diciendo, oye, aclara esa nota falsa. Y ahí nosotros vamos a estar aclare, haciendo el trabajo de ellos, cuando nuestro trabajo solamente es informar ambas partes, y ya lo hacemos.
1: Y si algo se corrige, si hay una aclaración, una modificación de la información, se publica también de manera posterior, y no creo que nada más se quede con la primera nota. Oigan, ¿saben qué? Lo que comentábamos ayer, de lo que sucedió, se cambió, ya nos enviaron la información oficial, es tal cosa, ya se hace, que haya medios que no lo hagan, es una cosa completamente distinta. Sin embargo, si tomas ese trabajo con la seriedad posible, ya lo estás llevando a cabo. Sin embargo, ¿qué opina usted al 614-111-3185? Vamos a un corte comercial y regresamos.
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0: 1:18 de la tarde, mi gente, y gracias por continuar en sintonía Noticiero Vespertino, La Patrona 94.1. El mensajito 614 nos dice, agárrense, dice, pues es que hay comunidades muy hermosas en nuestro estado. Yo, por ejemplo, soy del Tule, Chihuahua. Claro que me siento orgulloso de ser tuleño.
1: Buenas tardes.
2: Muy buena.
1: Ay, me puse
0: cara seria, muchachos.
1: Chapetitos se activaron.
0: Esa comunidad del Tule. Mandamos un saludote. Estuvo bueno.
1: Me la aplicó.
3: Oígame, Luis. No, más ahorita estoy andando de vacaciones allá en Fanumil. Comiendo y durmiendo, hace ya como un marranito por sí, pesa 180 kilos. Saludos.
0: ¡Ah, la roña! No, pues a gusto.
1: En Palomir, allá rumbo
0: a gusto, tototototote.
1: Sí, hace tiempo me tocó llegar ahí por gasolina, que nos andamos buscando unas amistades. Llegamos a tiempo.
0: ¿Y no fuiste a saludar?
1: No, pero te estoy hablando de hace 4 años.
0: ¿Y no fuiste a saludar?

0: Y yo me pregunto, y les dejo la pregunta a ustedes también, ¿quién será más mentiroso, el político o el medio de comunicación? Porque bajo esa idea, yo como ciudadano, y en teoría se supone que esa ley va en defensa mía, pues ¿quién me va a proteger de todas las mentiras que nos dicen los políticos? Fuera de mi criterio, que como lo decía ayer el señor de la Torre, muchos todavía no tienen este criterio hecho. Y si se está buscando que se defienda, como la gasolina a 10 pesos, como el hecho de que para sacar petróleo nada más era hacer un hoyo, y entre otras barbaridades más.
1: Sí, tienes la razón, pero imagínate que tu política pública sea nomás darse tiros entre medios de comunicación y políticos y la ciudadanía pasada a segundo lugar. Sí, estaría interesante también hablar con eso del político. Oye, tengo esta propuesta de campaña, la hice en su tiempo, no la cumpliste, ¿por qué? No, pues mira, intenté por todos los medios, tanto legales, tanto económicos, de todo, no se pudo por tal y tal razón. Sí, lo dije en campaña, sí, probablemente tenía el proyecto por allá, pero la verdad es que no logró funcionar. Ah, bueno, pues por lo menos me contestaste que se hizo el intento. Pero, por ejemplo, si preguntas, ¿por qué no tenemos la gasolina de 10 pesos?
2: El medio de comunicación, siempre, incluso hasta a los que dicen que son mentirosos, siempre tienen un archivo, un documento, una declaración, un video o algo que los ampara cuando muestran esa información. Entonces, pues ahí ya juzgue usted. Por eso somos medios de comunicación, porque le traemos lo que investigamos y lo que traemos. Ahora, hago paréntesis. Sí estoy sesgada porque pues yo soy medio de comunicación, ¿no? Y mi trabajo es ese. Entonces, al menos creo yo que así actuamos la mayoría.
3: Bueno, a ver, así rápidamente, usted que nos escucha, el 614-111-3185, si los gobiernos municipales, estatales y federales, como sus funcionarios y en este caso los políticos, hicieran bien su trabajo de transparencia, puntuales en sus promesas, derechos apegados a la ley, ¿creen que este tipo de anteproyecto sería necesario? Sacando la verdad, si no hay material, ¿por qué? Porque se supone que estos funcionarios, estos gobiernos y estos políticos se manejan conforme a la ley y de manera transparente. Entonces, ¿qué necesidad está uno de estarle explicando las ideas? ¿Por qué? Porque lo que quieren es seguir en esta impunidad por todos, por igual. Es más, mira, y me voy a oír mal, pero ahora les voy a decir los Mucha Lucha. ¿Te acuerdas de esta caricatura?
4: Sí.
3: El que no es luchador de la libertad, es luchador contra... Es luchador de la paz, es luchador de la transparencia.
1: Pero de la deportiva, porque hay muchos de esos.
3: Ay, realmente hicieran su trabajo, tendrían esta inquietud o esta necesidad de querer censurar, de querer controlar.
2: Sí, los medios seguiríamos dando noticias nada más, sin opinión. No habría estos espacios editorialistas.
3: Igual, o sea, pero si hicieran su trabajo no nos veríamos en la obligación de estarles señalando sus errores. Pero como no lo hacen y quieren continuar a hacerlo, pero no les gusta que uno les esté picando las costillas, ¿qué hacen? Vamos a hacer un anteproyecto que traiga esto.
2: Y nada más en beneficio de ellos. Dígame que
3: para seguir haciendo lo mismo
2: nosotros como medios de comunicación, como derecho de réplica también,
3: porque muchos diputados, muchos funcionarios y políticos, ¿qué hacen? Por debajo de la mesita, oye, pues tú estás en Hacienda, hazme este paro, ayúdame así, o tú estás acá en la función pública, tú qué puedes, el tráfico de influencias para tapar todo.
1: Pero eso va a seguir pasando, o sea, independientemente, el chiste de todo esto, perdón si alguien se ofende, es que usted se quede lo suficientemente estúpido, con todo respeto lo voy a decir, que no tenga criterio absoluto, que no pueda pensar por usted mismo, que alguien le tenga que enseñar a qué pensar, porque cuando yo escucho, es que la audiencia se ofende por de repente cosas que publican, pues tenga la madurez suficiente de decir, no lo va a leer.
3: Exacto.
1: No me llama la atención, o sea, es que no estoy de acuerdo con lo que dice, vamos a ver si es cierto, ¿no? O sea, vamos a ver qué pudo haber pasado, moverse un poquito más el intelecto todos y absolutamente nosotros. Pero como estamos muy acostumbrados a que papá Estado te resuelva la vida.
3: Piensa por ti.
1: Te dé dinero, te dé cosas. Ahora que te pongan a pensar por ti mismo, al parecer es una tarea titánica para la ciudadanía. Y lo digo con todo respeto, si ofenda a quien se ofende, las cosas tal cual y como son, contestar. Él no va por ahí, Luis, la reforma. Yo no estoy de acuerdo en ningún momento.

0: Que el gobierno le diga a un medio de comunicación qué sí decir y qué no decir.
1: ¿Y cómo decirlo?
0: ¿Y cómo decirlo? En ningún momento estoy de acuerdo con eso, ni con la violentación de la libertad de expresión. Genuino.
2: Exacto.
0: Así de fácil. Pero ya viste que es muy complicado. Ya viste que los retos del país no son tan simples como tú pensabas, que no se resolvían con un tronar de dedos. Ya viste que efectivamente sí existen cúpulas del poder, incluso dentro de tu mismo partido, dentro de tu mismo gobierno, que no te permiten hacer las cosas, y ya viste que no es tan simple. Entonces estás cayendo en un bucle muy duro de autodestrucción. Autodestrucción a tal grado que lo que tienes que hacer es, única y exclusivamente, buscar controlar la verdad. ¿Y por qué estoy paranoico con ese tema? Porque el libro de 1984 de George Orwell ya lo explicó de la mejor manera. Si no, léalo e inmediatamente se va a dar cuenta de qué estamos platicando en este preciso momento. De ninguna manera yo estoy de acuerdo en que el gobierno se meta en ninguna de las libertades de las personas. Lo único que tiene que hacer es garantizar que esas libertades se respeten y hasta ahí. Pero si usted es tan sensible como para leer una nota, ay, le dijeron a AMLO esto, aguántese y continúe con su vida. AMLO ni lo topa, ni sabe quién es usted. Continúe con su vida, porque medios de comunicación no hay pocos. Hay unos muy buenos, hay unos regulares y hay unos muy malos. Hay de todo en esta vida. Y si usted no cree que está evidentemente descabellada la idea de lo que están platicando, no lo siento. Y con eso no pasa nada. Listo para cualquier cosa que usted se le ocurra. Punto pelota.
2: Muy bien. Es que se me viene una idea, bueno, hay una información. Por ejemplo, si están tan preocupados del contenido que puede haber en los medios de comunicación, ¿por qué no hacen en los que son los las plataformas estas de Facebook, Instagram y TikTok? Por ejemplo, hay países en donde te regulan el contenido y nada más permiten contenido de cultura, contenido científico, contenido de historia, contenido de etc, etc. Y aquí entras a estas plataformas y te topas con estupideces que no van y no alimentan y no ayudan a la sociedad. Si tan preocupados están, empecemos por plataformas.
0: Y si también genuinamente, si usted no tiene el intelecto para diferenciar una nota informativa de una opinión, usted es el problema, ¿eh?
2: Sí.
0: No lo quería decir nomás porque es muy decente y muy cortés, pero yo sí lo voy a decir, usted es el problema. No tiene ni que ser un lector ávido, no. Es simplemente la utilización de un ligero nivel de intelecto y un ligero nivel de sentido común, y les aseguro que puedes diferenciar qué opina una persona de lo que es una nota informativa. Y les aseguro que con eso todo es muchísimo más simple. Hay mensajitos por acá. Ay, espérate. 614 nos dice: buenas tardes, dice, mi querido Madera, bien llovido. Y efectivamente, sí, bien llovido y bien verde, ¿eh? Miren qué bonito foto nos mandaron. Mira.
2: Ay, qué chido.
0: Qué bonito, ¿eh? Se ve, hijo, sí, se ve bien agradable el clima, sinceramente. Qué envidia. Te mandamos un saludote. Gracias, gracias por estarnos mandándose estas fotos. Las agradecemos con todo gusto. Dice por acá: buenas tardes, dice, feliz y bendecidas tardes, equipo hermosas y hermosos, un fuerte abrazo. Dice, los morenistas se creen pitbull que cuando muerden no sueltan a su presa. Yo les diría que se fijen a quién muerden, porque pueden estar mordiendo su propia cola. Dice, no importa el color del partido o el discurso, cuando un político protege a criminales o demuestra incompetencia, tarde o temprano termina por los suelos, nos dicen por acá. ¿A qué grado tendríamos que haber llegado los medios de comunicación tan fastidiosos a estar preguntando por Rochamoya y por Marina del Pilar, que mejor decidan hacer esto? Porque esto no es así como que, ¡ay, de repente se me ocurrió!
2: No.
0: De repente están preguntando muchas cosas y ya los medios están muy fastidiosos de Rocha y Rocha, 90 días, que tantos días, que Marina del Pilar, y que los audios. Sí. Dijeron, ¿saben qué? No, pues de una forma tenemos que detenerlo, sí,
1: ya
0: sí
1: son
0: o sí.
1: Son muy incómodos.
0: Demasiado.
1: Ya, los medios son muy incómodos.
2: Y no solamente por Rocha, sino por una serie de funcionarios, gobernadores, gobernadoras, alcaldes, regidores, diputados y todos casualmente de Morena.
0: 614 nos dice, buenas tardes, es como pregunta, esa ley no fue avalada en 2014 cuando tenía la mayoría del PRI, pues también la votó el PAN a favor, ¿verdad? Digo, pregunta, porque ahí estuve viendo un reportaje, ¿verdad?, donde le contestan a Alito, donde pues le están dando una sopa de su propio chocolate, no es nueva esa ley. Yo vi que Arturo Ávila comentó que sí estaba viva desde 2014 y luego la modificó en el 2018.
1: Se empezaron a hacer las modificaciones el de 2014, pero ya la ley, ya como ley tal cual, como quedó asentada, fue el año pasado.
0: Como publicación, la pues hay que entender eso, que es la diferencia.
1: Aprobada, o sea, ya que se leyó, se estudió, se todo.
2: Se manejó como anteproyecto.
1: Exacto.
0: Es correcto.
2: Durante mucho tiempo.
0: Dice, buena tarde. Todos han mentido y mienten y seguirán mintiendo. Cuando el calderonismo autoritariamente impuso la reforma a la ley del ISSSTE, prometió 1,000 hospitales de primer nivel, nada más que nos

0: digan en dónde está la primera, aunque sea invisible. Seguirán mintiendo tantos gobiernos como algunos medios, sobre todo los partidos políticos. Gracias. Pues mentira, ¿no? Ese 6614 dice, pues dice Rocío que tenemos exceso de libertad de expresión. Aquí le mandan un video a ver qué dice.
1: Como nunca en la historia de México, desde hace 8 años hay libertad de expresión, donde un presidente de la República o presidenta todos los días se expone en la mañana a un debate prácticamente con medios de comunicación, informando qué pasa en el país, informándole a los mexicanos y contestando las respuestas, las preguntas a los medios. Pero, como en todo, debe de haber orden. Cuando hay un exceso, cuando se cruza la línea difamaciones y mentiras o manipulaciones, hay afectaciones a la sociedad y a terceras personas. Y se pierde el profesionalismo y la ética del comunicador y del periodista. De hecho, de eso hablaban la semana pasada. Ustedes aquí dijeron que había que hacer el censo de los periodistas. Me pareció excelente, pues, que la comisión de periodistas haga su censo y todo lo demás. Así debe ser. A mí, cuando alguien me pregunta, pues yo contesto. Yo no estoy diciendo eres periodista, no eres periodista. Yo tengo que, pues, contestarle a todos los veracruzanos. Sin embargo, sí, también es momento de ordenar. Es momento de retomar la ética en una profesión tan noble como es el periodista.
2: Así rápidamente, ¿cómo pretenden hacer un censo cuando nos están matando desde hace 26 años?
3: ¿Ustedes creen que tampoco el periodista tiene,
2: no tenemos,
3: tiene riesgo su labor, su profesión? Eso sí los matan. Esto.
4: Pregunta, ¿cuál debate en la mañanera?
2: Ninguno.
3: Ninguno.
4: Porque todos los medios que están ahí están a modo, ¿eh?
2: Exacto.
4: Y para muestra un botón, las redes sociales, cuando se muestran todas las preguntas que hacen los compañeros periodistas. ¿Y quién dice que son mentiras? ¿Quién lo dice?
3: El mismo gobierno.
4: No, y los medios también desmentimos al gobierno federal. También lo hacemos, lo tenemos que hacer porque es nuestro trabajo. ¿Y la ética de los políticos, señores, dónde está?
2: Ellos,
4: ¿por qué
2: no
4: nada
2: tienen
4: más la de los medios?
2: Exacto. De hecho, nosotros como...
3: ¿Y por qué pensar que nomás ustedes son los atacados? ¿Ustedes creen que no tiene consecuencia estar aquí detrás de este micrófono incomodándolos?
2: A ver, antes de un censo también, también nosotros como periodistas, ¿qué ley, norma tenemos que nos protege y nos ampare?
4: Pues una que todavía sigue en el tintero.
2: Exacto.
4: Por cierto.
2: Entonces no podemos, o sea, ¡ay! Y el speech que da esta señora no es más que un discurso bastante autoritario y bastante, se escucha impositivo y se escucha con un grito de hartazgo de por qué los estamos
4: señalando.
2: Pero bueno.
3: Vamos a un corte y regresamos.

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0: 1:36 de la tarde, mi gente, y gracias por continuar en sintonía del Noticiero Vespertino de la Patrulla 94.1, y sinceramente agradezco mucho lo que va a pasar a continuación, porque primero que nada estamos muy contentos del invitado que vamos a presentar en esta tarde, y agradezco yo más que me redujeras el nombre, Norma, de lo que voy a presentar el día de hoy, porque se encuentra con nosotros Daniel Terrazas, que usted lo ubica, porque viene de Fiscalía y su departamento tiene su nombre como que muy, muy, muy largo, pero para fines prácticos siempre decimos Fiscalía de Mediación, así Departamento de Mediación, para entenderlo de mejor manera. Daniel, ¿cómo estás? Muy buenas tardes.
1: Muchas gracias, Luis. Gracias por recibirme.
0: No, ahora gracias para ti por estar aquí con nosotros para platicar sobre todo de que siempre nos traes temas muy, muy interesantes el día de hoy, sobre todo intervenciones escolares.
1: Échale. Es correcto. Mira, ya estamos por iniciar ahora sí que el siguiente ciclo escolar y traemos una proyección de lo que va a ser este primer semestre del ciclo que inicia ahora en agosto. Nos hemos acercado ya con muchas escuelas, entre ellos el CONALEP, donde con CONALEP ya traemos un programa establecido, okay, donde vamos a dar seguimiento y qué importancia es poder comunicar esta cultura de la paz precisamente a los jóvenes, sobre todo entendiendo que el conflicto pues es parte de la vida y el conflicto es parte de lo que vivimos todos los días y que el conflicto puede estar saliendo aquí de la oficina donde puede haber un choque y el conflicto puede estar con tus vecinos cuando te dejan la basura afuera y que sales y puede haber una discusión y que puede llegar a unas amenazas, a lesiones o inclusive casos como el fraude, el abuso de confianza que también se dan. Entonces imagínate poder plantearles a los jóvenes, a los maestros, a los padres de familia que hay una solución alterna y que hay una manera de poder resolver de una manera más rápida, más efectiva, más eficaz, pero además buscando el resarcir el tejido social, que esa es la parte que buscamos sobre todo. Cuando hay un conflicto, cuando hay un juicio, yo se los decía, un juicio es una moneda al aire. En un juicio puede ganar uno, gana uno y pierde el otro. ¿Quién? El mejor de los casos, la víctima es la que gana. Hay muchos casos en los que ni siquiera es la víctima la que gana, es el propio imputado. ¿Por qué? Por deficiencias en la investigación o por cualquier otra situación. Con nosotros no se trata de quién ganó, quién pierde, se trata de poder atender al problema y a la problemática tal cual. Es por eso que el fiscal general del estado, el licenciado César Jáuregui, desde su momento, desde el año pasado, nos pidió el poder atender precisamente a las escuelas y obviamente iniciamos en enero y ahorita en este ciclo, ahora sí ya tenemos un programa definido y transversal donde vamos a ir avanzando con temas muy en específicos desde violencia digital, desde el tema de sexting, desde el tema de bullying, desde el tema el riesgo de las redes sociales, por ejemplo, los delitos cibernéticos, que ahorita es todo un tema en los adolescentes, el tema del vapeador, por ejemplo, nosotros vamos en conjunto con el Grupo de Orientación Escolar Chihuahua Goechi de la agencia, el cual acaba de decomisar alrededor de 350 aparatos. Oye, es impresionante, y eso estamos hablando de nivel secundaria, bachilleres, o sea, llámese universidad, vas a tener ese número en cualquier universidad. Entonces, qué importante el poder llegar directamente a las escuelas, buscar conciliar, también eso es importante porque de repente tenemos escuelas con muchos conflictos entre propios maestros, entre maestros y alumnos, entre padres de familia o entre padres de familia y maestros, que nos ha tocado muchos casos atender. Entonces, qué importante poder nosotros como mediadores, como formadores de esta cultura de paz, el poder llegar a esas instancias y poder decir, hay otra opción, el conflicto no es la forma, hay que buscar otras opciones y nosotros vamos y llevamos estas soluciones.
0: ¿Y cómo te han respondido en las escuelas?
1: Muy bien, fíjate, ahorita prácticamente tenemos ya la agenda de lo que es agosto y septiembre, ahorita estamos trabajando ya lo que va a ser octubre y noviembre, pero insisto, hemos hecho compromisos muy importantes, sobre todo con CONALEP, que insisto, CONALEP son 11 planteles en todo el estado y estamos atendiendo a los 11 planteles en todo el estado, son más de 11,000 alumnos los que estamos atendiendo, entonces es importante, imagínate el tiempo que nos lleva a nosotros poder llegar. Pero sin embargo para nosotros es muy gratificante porque yo les decía, esos 11,000 jóvenes, si logramos sembrar la semilla en el 10% de ellos, son 1,000 personas que van a cambiar realmente el estatus en el que nos encontramos. Y hablamos de jóvenes de Juárez, de Chihuahua, de Parral, de Santa Bárbara, de Delicias, de Cuauhtémoc, ¿me explico? Entonces eso es lo que estamos haciendo precisamente ahorita con este modelo de intervención escolar.
0: Qué bueno y qué chido que lo estén llevando a cabo, sobre todo nos mencionan, adelante hermano.
2: Una duda, ahora que ha surgido, bueno, desde el día de ayer, esta nueva oleada que va a manejar la gobierno federal acerca de la regulación de las redes sociales, ¿ustedes estarían a favor de que los menores de edad estuvieran más regulados, que no tuvieran redes sociales?
1: Mira,
2: ustedes que lo viven de cerca.
1: Nosotros estamos ahorita, de hecho tomamos una capacitación con Cipina, Cipina trae un programa que se llama ID 360, padrísimo, donde te muestra con estadísticas reales en el estado de Chihuahua. Imagínate que ellos hicieron alrededor de 43 mil encuestas a los jóvenes y les preguntaban, ¿dónde tú sufres violencia? El 39% de ellos dijeron que en el celular. El 39% de los jóvenes, niños y adolescentes del estado han sufrido violencia a través de las redes sociales, a través de propios juegos como es Roblox, como es donde en realidad es un universo que está fuera de la atención de los padres de familia y donde para darnos cuenta es muy complicado. ¿Y qué, en dónde se refleja? Por ejemplo, Cuauhtémoc, tenemos la tasa número uno, lamentablemente, en suicidio de adolescentes. Ese es un tema muy, muy complicado. ¿Y dónde va emparejado? Claro. ¿Por qué? Porque esta violencia digital la sufren en silencio. Y la sufren en silencio que cuando se detecta a tiempo que, que existen, como es la pérdida de la vida de estos jóvenes y de estos adolescentes.
2: Sí. A regularlas entonces.
1: No, completamente. Mira, yo sí, en el caso particular les decía yo, yo tengo una niña de 10 años, por ejemplo. Yo le platicaba y les decía yo a mi familia que si bien es cierto, es una herramienta muy útil, creo que el riesgo es más. Y cuando atendimos a esta capacitación de Cipina, donde nos muestran cómo están establecidos, cómo hay depredadores que realmente están buscando únicamente cómo poder llegar, donde tengo la estadística de la policía digital, donde ellos analizan precisamente todos estos patrones, realmente sí es un tema necesario y yo exhortaría mucho a los padres de familia que nos están escuchando a que realmente atiendan, porque es muy fácil cuando tu hijo está haciendo algo, pues darles...
0: Déjame ver, adelante un rato.
1: Así es, pero realmente nos hemos puesto como padres a ver qué es lo que están viendo, qué mensaje les está dejando, qué es lo que está produciendo en ellos. Eso realmente es el reto y yo creo que el gobierno federal viene a destiempo, yo creo que es tarde, pero sin embargo yo sí creo que hay que actuar en conjunto, gobierno federal, gobierno estatal y los gobiernos municipales, en poder atender esta crisis. Más allá de privar al niño de poder tener un celular, yo creo que el tema es poder informar de los riesgos que existen, pero desde los padres de familia, porque claro, muchas veces como padres de familia no sabemos los riesgos que tenemos al decir, acepto, ganaste $1,000,000, ¿no? Y luego, de veras, o sea, no tiene idea de cuántos casos hay.
0: ¿Te ganaste un iPhone
1: de adultos? Y lo, le pican y resulta que era un virus, resulta que con eso le hackean el WhatsApp, le hackean el celular. O sea, a ver, si nosotros como adultos estamos expuestos, y créanme que en fiscalía llegan diario cientos de casos de ese tipo de extorsiones, de ese tipo de fraudes, ahora imagínate con un niño, un joven, ¿no? O sea, de 10 años, 12 años, de 15 años, va a ser mucho más expuesto a lo que tenemos a nuestra juventud.
0: Y con cámara a la mano y todo, y cualquier susto que le puedas meter para extorsionarlo, pues sí, sí está bastante, bastante grave. Me da gusto que casi todas las personas que hemos entrevistado aquí están completamente de acuerdo en la regulación de las redes sociales. Para las personas que se van a empezar a quejar, no, no estamos aprobando en ese sentido la censura. Simplemente pensamos que los niños y adolescentes tienen que dedicarse a otra cosa, como lo es la escuela, comer tierra y jugar con sus amigos. Con eso me parece que es más que suficiente lo que tienen que hacer en esta edad. Y nos mencionan por acá que el Día del Mediador es en septiembre.
1: Es correcto.
0: El próximo mes.
1: Fíjate que desde hace 2 años el diputado Alfredo Chávez precisamente presentó una iniciativa donde se instituye el Día del Mediador, el 21 de septiembre, como el Día del Mediador. ¿Por qué el 21 de septiembre? Porque es el Día Internacional de la Paz. Entonces, va muy acorde precisamente a las labores que crean los mediadores. Entonces, en ese sentido, estamos trabajando junto con el Congreso del Estado y junto con el Poder Judicial a poder trabajar una serie de conferencias, a poder traer pláticas donde la gente conozca y reconozca el trabajo de los mediadores. Porque hay mediadores, hay que decir, yo tengo los mediadores en materia penal, sin embargo, el Instituto de Justicia Alternativa los tiene en materia civil, en materia familiar o inclusive el Centro de Conciliación Laboral, o sea, en materia laboral. Entonces, en materia de mediación habemos muchas personas que nos dedicamos a esto, que los principios son exactamente los mismos y que lo que buscamos es el reconocimiento, pero sobre todo que la gente entienda qué es la mediación y que la utilice, porque creo que es una herramienta básica que al final nos sirve a todas y a todos para poder tener esta justicia más rápida, más pronta y más expedita.
0: Eso es cierto, y sobre todo si tienes más actividades en septiembre y las quieres anunciar, vente con toda confianza.
1: Gracias.
0: Vente y platica.

0: Por aquí vamos a estar.
1: Hasta si intentas un día decirnos, hey, tú una media hora para platicar un tema de mediación, vente y te agendamos luego para que la gente tenga todavía más confianza en este tipo de herramientas. Pero Daniel, antes de comenzarnos a despedir de esta entrevista, primero que nada, muchísimas gracias por haber estado aquí con nosotros. Gracias. ¿Algo más que se nos pase?
0: Gracias. No, yo invito a la ciudadanía nada más a que nos conozca. La mediación es el área de la fiscalía que busca resolver los conflictos a través del diálogo. Hay muchas carpetas de investigación, fraude, abuso de confianza, que se pueden arreglar a través del diálogo, sin necesidad de pagar un abogado, sin necesidad de esperar a un juicio a que resuelva para poder tener realmente el acceso a la justicia. Esto se hace a través del diálogo, donde no se queda impune el delito, sino que se hace responsable a las partes y donde la solución está en las manos de cada una de las partes.
1: ¿Y dónde podemos marcar para preguntarles cualquier cosa?
0: Mira,
1: o asistir.
0: El teléfono de la oficina es el 429-3300, la extensión es 11487, precisamente. Nosotros nos encontramos en las 5 fiscalías del estado, al interior de las propias, de las 5 zonas, en Ciudad Juárez, en Chihuahua, en Ocasadrandes, en Parral y en Cuauhtémoc. Estamos en las 5 zonas al interior de las propias fiscalías, ahí en la 25 y Canal. El CEMASC, puede preguntar por el CEMASC y ahí lo atendemos.
1: Sí, es que si el nombre sí está bárbaro, diga, ahí escuchen la patrona que hay un departamento de mediación, ahí lo van a llevar luego para que usted no esté batallando. Pero antes de irnos al corte comercial, Daniel, un saludo ahora sí para alguien.
0: Ya, gracias, definitivamente. No, un saludo a todos los facilitadores que todos los días hacen su trabajo y que realmente son personas muy humanas que siempre buscan una solución a los problemas. Saludos a todos y felicidades.
1: Así que vamos a un corte comercial. Agradecemos aquí en el Terrazas por haber estado con nosotros y regresamos.

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9: Una 50 de la tarde, mi gente, y gracias por continuar en sintonía de Noticiero Vespertino, La Patrulla 94.1. Hay muchos mensajes, espérenme, déjenme no hacer.

0: 1:50 de la tarde, mi gente. Gracias por continuar en sintonía de Noticiero Vespertino, La Patrulla 94.1. Hay muchos mensajes, espérenme, déjenme no hacer. Ahora sí, ahora sí, mensajitos. Déjenme el dedo este que dice: buen día, chicos. Recordemos que el que nada debe, nada teme. Ustedes tienen libertad de expresión. Ah, no, eso nunca lo hemos negado, sinceramente. Mi único cuestionamiento respecto a todo eso es que, a pesar de que yo no deba ni tema nada, si llego a hacer un comentario incómodo hacia el oficialismo o cualquier partido que se encuentre en el poder, ellos sí cuentan con el poder suficiente de poder incriminarme de algo, incluso si yo no hice absolutamente nada, porque cuando se modifican las leyes o se generan reglamentos, estoy acostumbrado siempre a pensar lo peor. O sea, ¿cuál es el límite? Digo, ¿cuál es el extremo más duro que puede llegar la redacción de una ley? Estoy acostumbrado a eso por la maestría, y en este caso particular, si les digo, me pone de nervios eso, de que yo sé que hoy te están diciendo todo muy bonito. No, no, tranquilos, no se va a censurar, no va a pasar nada. Hasta que pase, y no estoy diciendo que nosotros, algún medio que saque la investigación dura de algún tema al que usted quiera, les aseguro que van a empezar a decir: ah, chirrión, oye, Norma, ¿por qué publicaste esto? Tengo toda la evidencia, no debo ni temo nada, todo fue completamente legal, seguí una metodología completa, pero como le incomodas, gobierno puede decir: ¿saben qué? Este periodista resultó estar coludido con tal cosa, o le implantamos algo. Yo siempre desconfío del gobierno, mi gente, y con mucha justa razón. Y en este caso particular, que es un tema muy delicado, sí pinto mi raya yéndome a los extremos, como al extremo positivo, que todos los medios van a tener su código de ética, todos los van a cumplir, todos van a tener esta persona que va a estar contestando la audiencia y todos podremos contestar rápidamente las solicitudes de la audiencia, pero eso no va a suceder. Me estoy yendo al extremo más negativo. Recuerde, el gobierno tiene más poder que todos nosotros, uh-huh, y tiene todavía más recursos de poder hacer cosas que nosotros, y brindarle más facultades como esa a mí me pone de nervios. No soy conspiranoico, pero no me simpatiza mucho lo que están haciendo.
1: ¿Sabes cuál va a ser el problema? Que el gobierno no lo va a hacer de frente.
0: Exacto.
1: ¿A qué me refiero? Vamos a poner otro ejemplo. Luis Chaparro, que es alguien que últimamente ha incomodado mucho y también ha ayudado mucho al gobierno, porque lo del avión de en lo que se transportó al Mencho,
0: ajá,
1: fue algo que dijeron: ah, no, pues es que entonces Estados Unidos está coludido, ¿no? Sí hubo, uh-huh, intervención, y casi que le aplaudieron a Luis Chaparro. Pero cuando saca otro tipo de información, ahí sí, mira, calladitos se ven más bonitos. La cosa es que cuando Luis Chaparro saque algo incómodo, ¿qué va a pasar? Que lo van a
0: la objetividad se va a terminar, no, y entras a lo subjetivo.
1: Lo van a maquillar diciendo que un usuario, un seguidor, no está conforme, exacto, con lo que él, ajá, dice. Y ahí es donde va a poder intervenir gobierno federal. Porque el derecho...
0: Porque ni modo que no haya paleros que hagan eso.
1: El defensor de las audiencias va a contestar. Y el supuesto incómodo va a decir: no, no estoy conforme con eso.
0: Y va a ser un círculo.
1: Y se va a ir a la CIRT, a la cámara, no a la CIRT, a la de gobierno federal. Ahí va a llegar y ahí es donde se va a desahogar, Iván, y ya es donde interviene el gobierno federal.
0: A la Gestapo.
1: Entonces.
0: Aunque no les guste, es la Gestapo.
2: Y adiós. Va a poner, y sin las facultades, ¿no?
0: Ya está, lee algunas veces lo que nos llega.
2: Ah, no, sí, pero ahora ellos van a poder decirle a las autoridades: ¿saben qué? No me gusta.
0: Es la verdad. CES14 dice: solo como dato, los apoyos del bienestar se están sosteniendo con pura deuda. Por eso, como dicen, a trabajar, canijos. Pues sí, no estoy en desacuerdo con ese mensaje. Llega un audio por acá, espérense, ¿eh? Ay, ay, ay.
3: Le pide esperas al Olmo, mijo, pues ayer se pelearon por unos burros. ¿Tú crees que van a diferenciar entre opinión y nota?
0: Sí, sí, sí lo vi, y es lamentable, ¿eh? Ese tipo de cosas es completamente lamentable.
2: Sí, así como sociedad, no nos ponemos de acuerdo.
0: Llegan otros dos meses.
2: Ahora vienen a querer hacer reglas, pues menos.
0: Y yo sé que, en serio, entiendo el argumento, es que la ciudadanía tiene que estar protegida. La ciudadanía tiene el criterio suficiente para saber qué escucha, qué no escucha. Si no se entera de que algo se aclaró o algo, pues ya quedará en responsabilidad de cada quien.
1: No, de hecho, yo no sé si tú recordarás, Luis, en alguna ocasión nos sucedió aquí. Lo expondré, ya pasó, ya se resolvió. Hace años, no estoy hablando de hace uno o dos, estoy

0: hablando hace como 3 o 4 años, hubo una nota informativa que en www, mal no recuerdo, fue un choque donde una mujer expuesta, la mujer era la responsable, que estaba en estado de ebriedad, creo que hubo una detención y se la llevaron detenida.
1: Ya sé cuál dices.
0: Esa nota salió públicamente y posteriormente la que chocó resulta que fue víctima, finalmente no fue responsable, fue víctima. ¿Ella qué hizo? Ella fue con la... A mí se me expuso, necesito que el medio de comunicación baje la información y emita un comunicado donde diga que lo que se
1: y es cierto, porque sí tuvo no recurso legal y nos llegó, porque pues, sí lo atendí, sí.
0: Entonces,
1: cierto.
0: Sí se hace. Uh-huh. El problema es que yo no sé qué manera quieren que lo expongamos. Uh-huh. Entonces, ¿y lo que qué hicimos nosotros? Buscamos esa nota informativa de hace más de 4 años, 3 años, no recuerdo cuándo. Uh-huh. Le tomamos foto, la aclaramos y todavía la retiramos porque nos solicitaron retirarla y también volver a aclararla. Todo ese procedimiento se hizo, se tomó fotografía, se evidenció y se envió de regreso a la fiscalía para que vieran que procedimos con lo dicho.
1: Lo que quieren es que en los últimos 15 cosas y que eso quieren. ¿Qué gobierno federal?
0: No entiendo.
1: Quiere decir a la gente, ven con lo que dice Betty, estos son sus enemigos. Yo que te robo, no te cumplo. Los enemigos son los medios de comunicación. Sí. Estos, pum, mira, porque van a ir directinos.
0: Y tienen nombre y apellido.
1: O sea, van a ir a Latinos, ya el Universal ya le traen tirria. Decirlo con el TV Universal, Azteca. TV Azteca.
0: Tirria. A su

0: Yo que te
1: Sí,
0: robo, no te
1: cierto.
0: cumplo. Los enemigos son los medios de comunicación. Estos, pum, mira, porque van a ir
1: Y
0: directinos.
1: tiene nombre y apellido.
0: O sea, van a ir a Latinos, ya el Universal ya le traen tirria. Sí, lo con el Universal. TV Azteca. Un tirria. La línea del bienestar prohibió que se le llame narcopartido a Morena. A Pulso se lo han ganado. Ahora vamos a llamarles guachicoleros vendepate. Y él nada nos prohibía, no nos puso sobrenombres ni nos dividió con mensajes mezquinos. ¿Cómo te extrañamos, bebé? Si también Peñalita tenía sus cosillas raras, ¿no? O sea, sí.
1: Sí.
0: Pero, ¿cómo estarán acá ahorita? Que lo vemos así a Peña Nieto ya, ¿cómo estará la cosa, mi gente? ¿Cómo estará
1: Lo
0: nada
1: que
0: más
1: se
0: el rollo?
1: prohibió, desmiénteme Betty si estoy equivocada, lo que se prohibió fue que el PRI publicara en sus redes sociales
2: Ajá.
1: la palabra
2: Sí.
1: narcogobierno
2: Que se dirigieran
1: a Morena.
2: a Morena de esa
0: Con
2: manera.
0: ese adjetivo. 614 dice, eso de no te preocupes, no va a pasar nada por parte del gobierno. Es como cuando mi mamá me decía, pásale, yo no te voy a pegar. Exacto. Exacto,
2: Sí.
0: exacto, exacto. 614 dice, es que también, ay, dice, ay, ¿cuál les mandaste primero? Bueno, déjamelo este. Dice, es que también los noticieros del tío Richie, desde que prende la tele, desde que empieza el noticiero hasta que termina, le echo banda a Titina, como dice el pelo borrego también. Y Latinos son de los más grandes que hay, son contra los que van, ¿para qué nos hacemos mensos
1: ¿Y qué
0: también, no?
1: tiene?
0: Sinceramente.
1: A ver, para muestra un botón, Chihuahua News. ¿No? Desde que empieza hasta que termina.
0: Sí.
2: A favor.
1: En contra del municipio de
2: Pero
1: Chihuahua.
2: a favor de la
1: Y a
2: 4T.
1: favor de Morena.
0: Que a veces es
1: ¿Qué
0: más en
1: tiene?
0: contra de,
1: Qué
0: ¿no?
1: bueno que lo hagan. De verdad, yo creo que sí hace balance, ¿no? Los que quieren a Morena, pues escucharán Chihuahua News. Y los que no, ¿qué hacen? ¿La apagan y le quitan?
0: Ah, ya sé que a las 7 están estos, o a la 1 están estos. Órale, lo que sigue, o sea, no pasa nada, mi gente. Tiene usted libertad de elegir lo que quiere escuchar. Dice, no entras a leer un libro cada mes, Betty, para tener sentido común, la neta. Dicen, sí, no, sí, estoy completamente de acuerdo. Nomás Pablo
2: El
0: Coelho, no, porque sí, no manches.
2: vaquerito.
1: No lo limites.
0: No, sí, eso sí, no. No.
2: Mafalda. Ya, mire, trae
0: La falda es muy buena.
1: lo
2: Sí,
1: que
2: por eso,
1: quiera.
2: ya que dicen, ay, es que no me gustan los libros porque no tienen dibujitos. Chútese Mafalda. Con eso tiene.
0: Y luego venden compilaciones bien chidas,
1: La
0: Entonces sí
1: cabaña
0: se
1: del tío
0: compra.
1: Tom, me gusta mucho. Sí,
2: hasta
0: Como con el doble
2: trae, tanto
0: sentido.
2: Mafalda como Condorito traen sátiras
0: Y
2: políticas y
0: dibujaba muy bien a las
2: sociales.
0: muchachas,
2: Muy
0: Gracias al
2: bien.
0: peluquero. O sea, saludos a Lorenzo, en paz descanse.
2: Lean eso, traen dibujitos y sabor.
0: Ahora, Betty, vamos a un corte y
1: Pero
0: regresamos.
1: vamos.
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0: 94.1 y tenemos tema interesante el día de hoy porque se encuentra con nosotros Michelle Montelongo de parte de las Juventudes del Movimiento de Regeneración Nacional con un evento muy interesante que les va a extender la invitación. Michelle, buenas tardes, ¿cómo andas? ¿Qué rollo?
1: Buenas tardes, muy contenta, muy agradecida otra vez tener este espacio con ustedes.
0: Qué bueno que andas por acá para ahora sí que pues platicarnos de este primer concurso de oratoria política que van a tener. A ver, cuéntanos.
1: Primer concurso estatal y nacional también.
2: Ah, nacional.
0: Ah, la fregada, ok, a ver.
1: Así es. Mira, pues vamos a tener este primer concurso estatal en donde van a poder participar todas las y los jóvenes que estén interesados en eso. No es necesario que tengan experiencia en alguna cuestión de oratoria. Lo que queremos incentivar con este tipo de actividades es que los jóvenes puedan entender que nosotros no solamente podemos escuchar, ¿no? También podemos expresar nuestras ideas. Todas las transformaciones han iniciado así, con alguien que tenga una idea y con quien tenga la valentía.
0: Morena.
1: Así es.
0: El draft.
1: Así es. La convocatoria justo empezó el día de ayer.
0: Okay.
1: Termina el 11 de agosto. Nada más los requisitos son nacionalidad mexicana, muy básicos, de 18 a 29 años, y la verdad es que va a ser un concurso muy padre para todos aquellos y aquellos jóvenes que les interese como hacerse escuchar, que tengan algún tema, alguna idea relevante.
0: ¿Es tema libre?
1: Todavía no lo puedo decir,
0: O sea, hasta que me inscriba voy a saber.
1: No, todavía no.
0: Alguna de las bases
1: va a ser que tal vez, ¿verdad? No puedo mencionar mucho, pero que tal vez no puedan prepararse para que sea como esa, también esa inercia, esa improvisación y que vamos a tener un jurado calificador ahí interesante que también vamos a estar.
0: O sea, va a ser improvisado. Relevando. Va a ser improvisación como la batalla de los gallos.
1: Es que vamos a tener una dinámica en el concurso en donde va a ser tres fases. Primero la eliminatoria, la semifinal y la final. En alguna parte de esa dinámica va a ser improvisado. Entonces, es algo muy sencillo también, no crean que va a ser para, ay, el súper político, no, es para que todas puedan participar, y vamos a tener un jurado calificador muy interesante, muy relevante, que también ya luego estaremos relevando, y sí, es eso. También agradecer a
0: al secretario. ¿Quiénes van a ser los jueces?
1: No puedo todavía.
0: ¿Por qué no puedes? ¡Dinos! Porque te dio risa, o sea, que fueran a ser los jueces. Dije, pues, ¿quién puede ser? Son personajes que participan ahorita.
2: ¿Ya cuando se cierre la convocatoria?
1: Ya cuando cierre la convocatoria.
2: Ok, después del día 11 de agosto ya nos vas a poder decir. Son Juventudes en Defensa de la Soberanía. ¿De qué edad a qué edad?
1: De 18 a 29 años.
2: De 18 a 29 años. 29. ¿Y dónde me puedo registrar?
1: Está en nuestras páginas oficiales y en mi perfil personal también está el link. Y también en el flyer tenemos un código QR que te manda directamente a la plataforma. Hemos tenido como algunas dudas sobre, porque te pregunta al principio si estás afiliado, pero no es obligatorio, no es un requisito, nada más es una pregunta. Puedes ponerle que no.
0: Si le pones que no, pues ahí te afilias en el evento.
1: Ahí te afilias.
0: Sí, pues aprovecha. No, en serio, pues ya
2: no
0: estás ahí.
2: No necesito estar afiliado. Sí,
1: no es necesario estar afiliado al partido.
0: Puede ser cualquier persona, por ejemplo, si alguien que está afiliado del PAN o el PRI juvenil le llama la atención, puede asistir a este concurso, no hay ningún problema.
1: Claro.
0: Entonces estaría
2: ¿Y
0: bueno.
2: ¿Y este concurso nada más van a ser aquí en la ciudad de Chihuahua o van a tener varias sedes? Porque mencionabas que era a nivel nacional.
1: Sí, va a ser, vamos a tener este concurso en 23 estados. Vamos a competir a nivel estatal. Los ganadores de cada estado van a participar a nivel nacional.
2: Okay.
1: Entonces, se van a ir a la Ciudad de México los ganadores, él o la ganadora, se van a Ciudad de México a competir.
0: Solo uno va a representar.
1: Solo uno.
0: Va a estar interesante.
2: Y le van a pagar el viaje y el hospedaje y los alimentos.
1: Así es, eso ya está.
0: Oye, pues va a estar bueno, estaría como para verlo, fíjate, estaría muy, muy interesante ver este concurso de oratoria
1: política.
0: Aparte de
1: que habrá un premio también al ganador.
0: Eso sí nos puedes decir, dinos cuál es el premio. Para que se motiven los chavos. Porque los chavos ahora son timidones.
1: Sí, pero fíjate que sí les interesa. Yo había platicado con alguna compañera de Baja California y me decía que ella había como batallado porque tenía miedo de que a los juventudes no les interesara esa oratoria. Pero ya que lo sacamos, vimos como las dos, teníamos como ese miedito, pero ya las dos vimos que sí hay como mucha recepción de los jóvenes, sí les interesa mucho participar en ese tipo de espacios y que pues gracias al secretario nacional podemos tenerlos.
0: Y los requisitos de inscripción, digo, veo que los puedo buscar aquí en jóvenes.morena.app.
2: Los voy a buscar.
0: Pero ¿qué es? Así básico, ¿no? Tipo tu INE.
1: Sí, son comprobante de domicilio, tu INE, una identificación. Ajá. Son básicos.
0: Son nada que

0: puedas conseguir. O sea,
1: nada que no puedas conseguir, nada más a lo mejor los que tienen un poquito más de nivel es que hagas una carta con tu voluntad, qué es lo que quieres, por qué quieres participar. Y eso podría ser lo poquito no tan básico, pero todo lo demás es muy básico.
0: No me hagas esto, Michelle, ya estoy yo así...
1: queriendo participar.
0: No, ya tengo 32, no, hombre, olvídate, ¿no? Ya estuvo, ya.
1: Ya no puede.
0: Ya estoy más añejón, sí, ya huelo a baúl, como dirían por ahí algunas personas, pero... No, o sea, digo...
1: Ya se está pudriendo. Está joven.
0: Está chido que se ha improvisado, digo, se me hace suave, pero me llama la atención, por ejemplo, de que van a sacar un papel y el tema es soberanía. Y lo pones a dos personas y discuten de eso. O sea, algo así va a ser.
1: Algo así. Okay. Algo así.
0: O sea, nada más en alguna etapa. Para saber cómo darme la...
1: En alguna etapa de la dinámica va a ser así.
0: Te digo que sí van a ser como batallas de rap, nomás que no le quieren admitir. Y eso le llama mucho la... No, está chida, a mí sí me gusta verla, sinceramente, y se me hace bastante, bastante bien. Pero, bueno, sí. Si usted le interesa y tiene, ¿qué dijimos? De 18 a 29 años, estamos correctos, ¿ah? Si tiene de 18 a 29 años, su chamaco o el chamaco que lo está escuchando, pues ya puede hacerse responsable de inscribirse a este concurso de oratoria política, que hay que hacer el énfasis.
1: Así es.
0: De eso se trata. Tienen a partir de ayer hasta el 11 de agosto para poderse inscribir a esta convocatoria y pues que compitan. No importa si estás o no estás afiliado a Morena, eso no es ningún problema, no pasa absolutamente nada, que cumplas con el requisito de edad y las bases de los requisitos de inscripción, pues adelante. No importa si eres de otro partido político, otra simpatía política, pues adelante. Mira, aquí me lo muestra Norma, cómo te registras. Dice, ingresa los datos, a ver, te piden tu correo, si lo tienes, tu número de teléfono con WhatsApp, si lo tienes, tu nombre, espero y si te lo sepas, tus apellidos también, tu fecha de nacimiento, tu CURP, sí, tu CURP, ahí viene tu INE para que no batalles, te preguntan si eres de un grupo vulnerable, de qué género te asignaron al nacer, perdón, y cómo te identificas, tu clave de elector, tu código postal, de qué estado eres, de qué municipio, y el distrito electoral al que perteneces,
1: que
0: y pones
1: la
0: toda la información. Sí, viene la INE, hecho para que no batalles. Tu comprobante de domicilio, te piden que arrastres por ahí la imagen en PDF. Y si realizas alguna actividad, ¿qué hice? Laboral, o sea, si estás chambeando, ya le picas siguiente. No, pues está bastante fácil, ¿eh?
1: Sí, sí.
0: Bastante, bastante sencillito, todo lo tienes a la mano. ¿Batallaste para entrar?
1: No.
0: No, ok, entonces inmediatamente lo pueden hacer. Sí. Si a usted le interesa, le compartimos el flyer aquí con todo el permiso de la gente de Morena.
1: Claro.
0: Pídalo al 614-111-3185. Ahí viene el QR, ahí viene la página para que usted se inscriba. Y bueno, Michelle, para decirle a los jóvenes que sí se animen, ¿por qué? Porque diles, a ver, anímense para debatir, para discutir, ¿qué? ¿Por qué? ¿Por qué?
1: Sí, miren, como les mencionaba al principio, tenemos como eso en la política en donde nos se ha escuchado y se ha dicho que los jóvenes estamos nada más de aplaudidores. Yo lo he visto en otros equipos, ¿verdad?
0: Ok.
1: De aplaudidores, para escuchar, para ir a llenar eventos, y la verdad es que eso no es lo que buscamos en Juventudes Morena.
0: Okay.
1: Lo que buscamos es jóvenes participativos, que tengan esa capacidad para externar sus ideas, para externar y para gestionar todo aquello que tengan en mente para externar. Es simplemente eso, no queremos nosotros que sea como una cuestión de competencia en hay qué habilidades, quién tiene mejor habilidad que el otro, sino que haya como mucha participación en las y los jóvenes. Y bueno, es una iniciativa que inicia con el Secretario Nacional de Jóvenes, respaldada por la Presidenta Nacional.
0: Okay.
1: Y también por la Presidenta Estatal en este caso. Y pues aprovechar, si pudiera yo darles un mensaje, aprovechar este tipo de espacios que no siempre se ven, y que la verdad es que va a haber una convocatoria, pero también la selección de participantes va a ser pues muy abierta, entonces que no crean que no se estresen
0: tanto. Está muy misterioso todo, está muy misterioso.
1: Que no se estresen tanto.
0: Oye, pero ¿cuándo es el concurso? Digo, me registro el 3 al 11 de agosto y la fecha para...
1: La fecha del concurso tentativamente es el 28.
0: ¿De agosto?
1: El 28 de agosto.
0: Ok. ¿Y lo van a transmitir?
1: Estaría bien. Estaría 28, bien
0: transmitir. ¿Qué cae el 28?
1: Viernes.
0: ¿Viernes? ¿Y a qué hora sería más o menos?
1: Temprano, como a las 11 de la mañana.
0: Como a las 11. Bueno, y vemos que cómo se pone, a ver qué podemos platicar, porque debe estar interesante escuchar los debates por ahí de los chamaquillos de... Sí, al ganador estaría bueno traerlo, fíjate. Sí, eso sí estaría muy interesante. Hasta también ganador y el segundo lugar, para ver cómo estuvo ahí el tiro entre esos dos. Órale, no más, sí me agrada la idea, para saber cómo se desenvuelve esto, porque es algo que yo nunca he visto. Entonces, como que todavía tengo la duda de cómo se va a desenvolver.
1: Sí.
0: Y me gustaría escucharlo sinceramente. Pero Michelle, antes de comentarnos a despedir, gracias por haber estado aquí con nosotros. ¿Algo más que se nos pase?
1: El único impedimento que hay es no se puede participar.

0: hacer, quienes se quieren afiliar, por favor, ahora sí, te queda ese mensaje a ti pendiente.
1: Pues, primero que nada, que nos sigan en nuestras redes sociales, Juventudes Morena Chihuahua. Ahí estamos compartiendo todas las convocatorias y todas las actividades que realizamos. Tenemos actividades nacionales que hacemos en conjunto con todos los estados del país, pero también tenemos una agenda local en donde hacemos actividades para cada municipio y estamos en todos los municipios. Entonces, ahí para quien quiera ser parte, que se quiera sumar, quien se quiera informar de lo que estamos haciendo, que nos siga en redes sociales.
0: Voy a decir dos nombres. Y si te ríes, quiere decir que van a ser jueces.
1: Ok.
0: ¿El alcalde con licencia, Cruz Pérez Cuellar?
1: No.
0: ¿La senadora con licencia, Andrea Chávez?
1: No.
0: ¿El regidor Hugo González?
1: No.
0: ¿El diputado Cuauhtémoc
1: Estrada? Es más, yo no iba a contestar, nomás iba a sonreír, ¿verdad?
0: Sí. ¿El diputado Cuauhtémoc Estrada? ¿Van a ser jueces nacionales? Arturo Ávila. Híjole, bueno.
1: No.
0: Robamos un corte comercial.
1: Gracias, Michelle.
0: Gracias, Michelle, por haber estado con nosotros.
1: Muchas gracias.
0: Y regresamos rápidamente.
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0: 2:18 de la tarde, mi gente, y gracias por continuar en sintonía del Noticiero Vespertino de la Patrona 94.1. Y ahora sí que entre todo el misterio, pues si usted se quiere registrar, pues regístrese. Si su chavo está de los 18 a los 29, pues adelante. Estamos completamente de acuerdo. Nosotros ya no cumplimos, muchachos, ya no pues podemos registrarnos.
1: A partir de los 18 ya son, si ellos se quieren escribir, no necesitan avisarle, pedir permiso a los papás.
0: Es cierto, pero bueno,
2: nomás avisarle,
0: que
2: dijiste,
0: por favor.
2: Que si ya tienen 18 años, no es necesario pedir permiso, nada más avisarle a sus papás.
3: Uy, apenas que el mes pasado cumplí los 30.
2: Pues sí, tú también, ya nomás avisarles.
3: Ni pero modo, ya no entro en el programa, ya no entramos normal.
0: ¿Le crees?
2: No, ya hace rato que no entramos.
0: ¿Le crees? Sinceramente, no. No te pases, no te pases.
3: ¿Qué es eso?
0: No, Betty, pues nada, absolutamente. Le tenía mensajes pendientes para leérselos en este preciso momento. Dice, buenas tardes, Luis, Betty y Norma. Mira, sí, este TikTok, ¿será cierto

0: Bienestar en la mañanera, le endulzan el oído.
1: Sí, ¿no? De hecho, usted la reina. Un ratito.
0: Sí, y no, digo, y, ya no. Y luego te digo que le contesta. Ya.
1: Están ahí, pregunta y a modo. Es que hasta las preguntas hasta te lastima el oído. O sea,
0: dices tú, no, ¿o qué?
1: ¿Por qué le preguntas? Les voy a traer un video, lo vi el día de ayer, donde un pobre periodista, el día de ayer, le decía, presidenta, con todo el respeto posible, tengo un familiar, está enfermo. Pero resulta que no me lo atendieron bien, anduve peregrinando por 2 horas en uno en otro hospital. Pero no es para que se enoje, no es para echarle, ¿eh? Muchas gracias, sí me lo atendieron, pero me dijeron que en un año, dices tú.
0: Que lo no me mate, le dijo. ¿Sabes cómo? ¿Sabes?
1: Tuvo tanto cuidado el periodista que se vio mal. No podemos negar que hubo muchos que abusaron de los medios de comunicación. Sí. Y hablemos de Chihuahua, también.
0: Sí, no, eso no es mentira.
1: No lo podemos negar, está bien. Pero censurar es lo que está mal. Eso es lo que gobierno sea el mediador de este, ¿cómo se llama?
0: Y la palabra que le pongan, censurar, limitar, revisar,
2: restringir.
0: Vas a lo mismo. ¿Estamos de acuerdo?
1: Sí.
0: Vas exactamente al mismo objetivo. Cámbienle la palabra si ustedes quieren para que sea relativamente distinto y
1: defensor,
0: todo.
1: Perdón, se me olvida la palabra. Defensor de audiencias.
0: La palabra del año, defensores, defensor de la soberanía.
1: Que por cierto, ahorita nos decían, es que desde Peña Nieto existe, sí, el 14 de julio del 2014, con Enrique Peña Nieto. Entró en vigor el 13 de agosto del 2014. Y la figura esta, lo que hacía era recibir observaciones, quejas, sugerencias y peticiones de las audiencias, documentarlas y darle seguimiento y vigilar el cumplimiento de los derechos de las audiencias y del código.
0: La diferencia aquí es que ya lo estás llevando a un terreno más tangible, más tácito, es lo que está pasando en este preciso momento. Que ya tú deliberadamente estás diciendo como gobierno federal, ahora sí estaba anteriormente, pero ahora sí vamos a poner las reglas de cómo va a funcionar esto y las reglas que son a mi modo. Porque nadie más le preguntaron, ¿eh? Uh-huh. Como siempre, gobierno federal, ¡ahí les va! ¿Pero a quién le preguntaste?
1: Sí, cuando... Ahora, no, ¿te imaginas que nos hubiera preguntado? No, pues no.
0: No, va a ser el cuento de nunca acabar.
1: Ahora, fíjate, a mí me llama mucho la atención que dice, no, es que ahorita hay mesas de diálogo, de pláticas, y lo menciona, pueden ir intelectuales, no sé qué, nunca mencionan la palabra periodistas.
0: ¿Ahí?
1: Nunca la mencionan. Que son a los que nos interesan.
0: E intelectuales de izquierda no hay, porque si fueran intelectuales no serían de izquierda, lo digo sinceramente.
2: Bueno, miren, chéquense así rápidamente. Según el Instituto Federal de Telecomunicaciones, el IFT. Están registrados formalmente cerca de 2,000 concesiones de radio y más de 1,600 canales de televisión abierta. Además de cientos de medios impresos y digitales, ¿cómo la ven?
0: La radio del bienestar se va a convertir esto, les dije que la Gestapo, ¿es en serio?
2: De prensa escrita hay 800 medios impresos registrados, incluyendo unos 279 diarios tradicionales, mientras que en el caso de medios digitales son cientos de portales de noticias de internet y periódicos digitales que están.
1: Yo insisto que todo comenzó ahí, con los digitales, uh-huh. Porque sí. Nunca fueron regulados,
0: no.
1: Jamás.
0: Y estoy de acuerdo.
1: Y cualquier persona ahorita.
2: Cualquier hijo
1: tener
2: de vecino.
1: Ajá.
2: Eso es.
1: Y ahorita lo que.
0: Y lo tienes aquí.
1: Y ahorita lo que nos ponían en el video de la persona que te mandaron, de la diputada, o no sé quién era, que decía: es que yo le tengo que contestar a todos. Sí, la entiendo, ¿no? Que tiene que contestar a todos. Pero en una rueda de prensa hay que contestarle al periodista, al reportero, al representante del medio de comunicación. Uh-huh. Nada más. Pero no, ahí dejan entrar asociaciones civiles, organismos, gente que de verdad nada más va a amedrentar y entonces uno es el que tiene la culpa.
0: Uh-huh. Sí, yo aquí fui a preguntar bien y en sana paz, es como una actualización o algo y tenga.
2: Y es que lamentablemente, híjole, muchos compañeros a lo mejor se van a ofender. Mira, esto no tiene nombre, no tiene apellido, va, pero muchos... ya los medios de comunicación ya lo ven como una oportunidad económica. Uh-huh. No entran, no son ni siquiera de las carreras afines que se necesitan. Que si bien la vida en sí la vas aprendiendo conforme vas a...
0: Sí, te vas arrastrando, yo sí he aprendido.
2: Pero te dan una noción, al menos las escuelas, las instituciones, los libros, los reglamentos. Pero hay un hijo, cualquier hijo de vecino está abriendo medios de comunicación.
1: ¿Sabes quién echó a perder el periodismo, el medio de comunicación? Los políticos.

0: Porque ellos, cuando vieron la oportunidad de tener su propio medio de comunicación, empezaron a abrir portales y portales y portales y portales y portales. Y ya, adiós. Exacto. Se perdió la libertad de expresión.
1: Exacto.
0: Desde ese momento.
1: Y además, los medios de comunicación, algo que he estado mucho, y en paz descanse, lo discutía mucho con Leticia. Ahí ahorita me acuerdo el apellido, era de que a cierto modo hay que aceptar un poquito hay que aceptar la culpa de que nosotros como medios de comunicación les hemos dado el derecho a las instituciones de amagarnos con los famosos convenios. Los convenios, señores, y se me van a enojar todos, pero los convenios son de las
0: información
1: que son boletines, los eventos, hasta ahí.
2: Algún registro de algo. Ajá,
1: hasta ahí. Pero a través de estos convenios,
0: pero
1: es como
0: no.
1: Nos someten. Ah, sí, hablaste mal de tal funcionario, de tal programa, de tal cosa.
0: Y luego dicen que somos chayoteros.
1: Ajá. Entonces,
2: que recibo un millón de pesos.
1: Ajá, entonces es un bucle bastante incómodo que ustedes, radioescuchas, televidentes, lectores, no saben. La cruz que en uno en ocasiones tiene que lidiar.
2: Dice por acá, dice, no lo saludé en la mañana, fui a consulta con mi médico familiar y como siempre, para no variar, no me surtieron dos medicamentos, dice, no hay por acá, nos envían mensajitos. 614 dice, los influencers también, porque eso también prostituyen mucho la nota, sí, es cierto, sí, es completamente
0: es
2: cierto.
0: Es que ahí está ahí es donde no está la regulación, el influencer no da información,
1: no
0: es noticia.
2: No.
0: El influencer hace
1: es sensacionalista. Redes
0: sociales, exactamente, genera audiencias, likes, dinero, monetiza.
2: Polémica.
0: La noticia no.
2: ¿Qué quieren todos? Nomás están ahí para hacer algún tipo de polémica. Para bien o para mal, sinceramente.
1: Y creador de contenidos, híjole, ahí
0: sí, no pero todos. No noticioso.
1: O
0: sea, ahí es la diferencia.
1: Y se nos van a venir todos.
0: Y donde se debería de regular.
2: No, pues
0: esa
2: lo que
0: es allá.
2: Las cosas hay que discutirse y es cierto.
1: Porque cualquiera.
2: Los que más han criticado gobiernos es radio y televisión.
1: Porque quienes estamos en los medios de comunicación sabemos perfectamente, y Norma no me dejará mentir, hay normas, reglas no escritas, pero que valen oro y deben ser respetadas. Y eso, a lo mejor tú no lo sabes, ni Eddie Bray o Carmelita.
2: Ni Eddie Bray.
1: Eddie Bray otra vez.
0: Gibran. ¿Qué
2: seguridad? La regla no es escrita, no le cambies el nombre a tus compañeros.
1: Entonces, pero volviendo ya al tema serio.
0: En el código ético le vamos a agregar, cambiarle el nombre a los compañeros.
1: Bueno, volviendo a esto, hay normas que se deben de respetar. Pero quienes la desconocen, como muchos se aprovechan de los medios de comunicación, de lo digital, pues ya lo aplican y a nosotros nos llevan entre las patas.
0: Y hay muchos dueños de medios de comunicación que sí saben y todo, y que son bien mercenarios, y que ocasionan también que los nuevas
1: generaciones
0: hagan lo que no deben de hacer.
2: En un traficante de información.
0: Exactamente.
1: De tráfico.
2: Lea al vendedor del silencio, Enrique Cerna, y todo se explica ahí inmediatamente qué pasó con los medios de comunicación en ese preciso momento. Pero tenemos el video que nos mandaron Gibran, a ver. O Eddie Bray.
1: ¿De
2: quién te habla, al parecer? A ver, chances de despedirme.
1: Y voy a hablar al secretario.
3: También opera en la plataforma Saberes, echada a andar por el gobierno de la presidenta Sheinbaum para que la gente tome cursos educativos en cosas como matemáticas, inglés, pero hasta en asuntos más delicados como vacunación pediátrica o manejo de fuentes radioactivas. El problema es que ese portal de Saberes también está hecho con los pies y logramos certificarnos sin haber cursado un solo minuto gracias a la vulnerabilidad del sistema. Ya soy especialista en dos cursos. El primero, llamado Análisis de Datos
2: para... Ah, no, espérense, es que dura 10 minutos. No, yo no sabía cuánto duraba el TikTok. Déjanos, nos vemos cada quien en nuestra cuenta por separado y te damos nuestra opinión. Pero esta noticia de la mañana no sabía que duraba tanto. Pensé que era un TikTok de 30 segundos o algo así. 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Nosotros comenzamos a despedirnos. No, ya.
1: ¿Qué no, es que le estoy dando.
0: ¿Y la U?
2: ¡Vámonos! ¡Vale, voy!
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0: Hola, hola, ¿qué tal? ¿Cómo está? Muy buenas tardes. Tengo usted, oigan, este día martesito, el cuerpo lo sabe. ¿Cómo lo trata el calor? Fíjense que andamos en las calles, en donde bastante actividad policiaca y unas ruedas de prensa. Y la verdad, a pesar de que está medio nublado, pues bueno, se siente el calor. No van a decir que me puse prieto ya, porque así estoy ya. Así ya desde que nací. Mándeme su mensaje de WhatsApp, 614-375-0632. Y pues bueno, primero que nada, me presento, soy su servidor Valentín Hierro Jaime, mejor conocido como Compa el Vale. Le traigo lo más relevante de la nota policíaca de la denuncia ciudadana. Pero iniciamos el primer bloque con una entrevista con una excelente persona, una gran amiga. Y pues bueno, la presidenta municipal de aquí de Saldán, Teresa Heribes. Lee, ¿cómo está? Buenas tardes, bienvenida.
1: Valentín, muy buenas tardes, muchas gracias por invitarme.
0: ¿Ya tenía bastante que no venía?
1: Sí, ya me la he hecho tinta, no he tenido oportunidad.
0: Mucho trabajo, me imagino.
1: Sí, bastante, sabes que estamos en cierre de año de la administración, estamos próximos al informe, entonces traemos mucho trabajo, pero aquí estamos ya acompañándote.
0: Fíjense que nosotros estamos platicando aquí, y mandan saludos, y eso, no me acuerdo qué tema fue, una nota de allá, no me acuerdo qué fue. Oh, creo que, si no me equivoco, andan tapando los baches.
1: Sí.
0: Que andaban tapando unos baches. Y la verdad, me llegó un mensaje que me echaron una vuelta para aquellos lugares. Y casualmente íbamos, como se echó, operamos en las motos. Y le dije a mis compas, vamos a pasar rápido por ahí. Oiga, está bien distinto.
1: Pues ahí andamos trabajando día con día para dejar muy un iluminado, mejor municipio. Ahorita, precisamente, seguimos con el programa de baches. Del bacheo es continuo. Cambiamos de localidad, ahorita estamos en Vistas. Ahorita okay. Están ahí los muchachos trabajando con el bacheo y luego de ahí van a Laderas 2 y luego se cambian a San Guillermo, luego a Santa Eulalia, a Punta Oriente. Así andamos. Ahora sí que las lluvias rápidamente sacan los baches y ahí andamos tapándolos.
0: No, recordemos, y una vez me decía un funcionario, es que para que usamos buen material, y la verdad, pues se tiene que usar buen
1: Sí, sí, sí.
0: Porque la verdad, cuando llueve, con cualquier lluvecita que salga, que llegue, abre el bache.
1: Sí.
0: Y luego parece que salen como la película de los Gremlins, o bueno, en mis tiempos, que le cae agua al pavimento y se llenan de agujeros por todos lados.
1: Sí, el tema es que tenemos que hacer los cortes para que pueda agarrar ahí el asfalto y se pueda cubrir bien el bache, si no, no hay manera. Si lo echamos nada más así, no va a funcionar.
0: Antes de iniciar con la entrevista, ahorita me habló el buen Mayito, mi reportero, bueno, nuestro reportero aquí de Acción, y me comentaba, me dice, oye, subí esta nota, en donde, a ver, déjeme que anda en una empresa, en serio, estaba ahí leyéndola, pero en eso ya terminaron de el noticiero que se acaba de ir, donde hoy en la mañana andaba en lo que viene siendo una empresa, mira, aquí lo tengo, Leo, porque la subimos a Acción. O sea, cheque Acción en la noticia, la verdad, me está fallando mucho el internet. ¿Qué está pasando, cabrito? ¿Qué no pago el recibo o qué? Digo, pues para poner mis datos, se crea. Decía que, no se alcanzó a subir. Pues bueno, ahorita le tengo la información, mira, acá la puse en el... Dice, gobierno aquí de Cerdán y Empower fortalece una alianza estratégica para impulsar el futuro. ¿De qué trata eso?
1: Sabes que fuimos a la visita de esta empresa, es una empresa de energía muy importante en el municipio. Déjame te platico que esta empresa siempre trabaja de la mano con nosotros. Ellos son quienes nos construyeron la cancha de fútbol rápido en Vistas. ¿Sí? Una cancha de 3 millones de pesos. Ellos la pagaron, ellos se encargaron de construirla y de tenerla ahí, y ahora cada año vamos a una visita y ya las instalaciones nos informan los avances que tienen, lo que ha crecido, lo que ha mejorado, y planeamos para nuevos proyectos del siguiente año, que como siempre están con toda la disponibilidad y ahí atentos para apoyarnos con algunas de las necesidades del municipio.
0: Pues bueno, excelente, y qué padre que ese tipo de empresas apoyen, ¿verdad?
1: Sí.
0: Porque la verdad, hacer una cancha no es fácil, y creo que un municipio tiene muchos gastos, como alumbrado público, el agua, infinidad de gastos, y que una empresa que sabes que pues yo te apoyo en esto, súper bien, principalmente para los aquilenses.
1: Sí, para nosotros como municipio, ahora sí que ese tipo de apoyos, la verdad, nos deja sorprendidos. Estamos muy agradecidos con ellos. Le comentaba al ingeniero, porque de todas las empresas, esa es la única que siempre tiene toda la disponibilidad de ayudar y de aportar directamente a la comunidad. Esa empresa es la que cada diciembre nos dona gran cantidad de bicicletas para las posadas de los niños, fíjate.
0: Vale, qué padre, ¿verdad? Porque recordemos que los niños, nuestros hijos, son lo principal y el futuro de este México. ¿Qué viene?
1: Oye, ahorita que hablas de los niños, quiero invitar a todas las niñas y niños, junto con los adultos, este 16 de agosto a votar por el presupuesto participativo, en donde tenemos 9 proyectos. 9 proyectos, 2 de Punta Oriente, tenemos 3 de Vistas, 1 de San Guillermo y 2 de Santa Eulalia. Son proyectos que la misma gente nos los llevó para poder invertir este presupuesto en el proyecto ganador.
0: ¿Cuándo es el
1: 16 de agosto
0: y cuándo se cierra?
1: Ahorita ya está la convocatoria, ya se subió el proyecto, tenemos los 9 proyectos, el 16 de agosto. Es de 8 de la mañana a 5 de la tarde va a estar ahí la votación para que estén todos.
0: Vayan,
1: ahí.
0: Vote, porque si no voto, después no se ande quejando, la verdad.
1: Y pueden ir las niñas y niños con su CURP, pueden ir a votar, así que invito a todos los niños. De hecho, déjame te platico que uno de los proyectos es presentado por niñas y niños de la Eras 2 con una canchita de fut.
0: ¿Qué es lo que van a pedir?
1: Bueno,
0: ¿qué
1: ellos pedían una cancha de fut? Entonces,
0: pues súper bien, un parquecito, una cancha de fútbol, y qué bueno para que se ejerciten y pues para que, recordemos, yo siempre digo, si acercamos a nuestros chavos, al deporte, a lo bueno, se van a retirar de lo malo.
1: Sí, esa es la idea. De hecho, te platico también que fíjate que acabamos de abrir escuelita de béisbol gratis, tenemos 2 meses más o menos aproximadamente con la escuelita de béisbol ahí en el campo de San Guillermo, donde todas las niñas y niños de Aquiles Herdán pueden acudir a clases de béisbol
0: ¿Dónde
1: gratis.
0: ¿Dónde se pueden escribir o cómo
1: Hablando a presidencia, 451-5177, o acudiendo allá a las clases de lunes a jueves a las 5 de la tarde.
0: Ya sabes, ya vamos a inculcarles el deporte. La verdad, yo fui muy malo para el deporte, a mí me gustó más el box. Bueno, pues
1: también tenemos escuelita de box gratis.
0: A ver, claro. ¿Dónde me vamos? Ah, no, claro. No es aquilense, pues me cambio para Aquiles Herdán de Monte Carlo, para allá me voy.
1: Sí, tenemos escuelita de box, de base, de básquet.
0: Oye,
1: sí,
0: pues claro. Están muy impulsados los chavos.
1: Sí, es una prioridad para el municipio.
0: El deporte. Sí. ¿Qué siente Tere Rives como alcaldesa de ver a todos los chavos que llegan al box, al base, al fútbol?
1: Fíjate que estoy muy contenta, es una satisfacción increíble. Hay niños que los conozco desde el kinder, ahorita ya los veo graduándose de secundaria, tengo ya 11 años trabajando en el servicio público ahí en el municipio, y estoy muy contenta de ver a los chamacos, y la verdad es que cada inversión que hago con los niños siempre termino más que satisfecha de ver su rostro, su felicidad y el cariño que me muestran. Eso es.
0: ¿Dónde la ven?
1: Sí, pues sí, ¿no? La verdad es que sí.
0: El día que fui, que era el evento pasado, todo el mundo le grita, ¿cómo es que era que organiza?
1: La verdad. Tierra,
0: no. Vamos a las cosas como son. Y por eso uno se compra, no, mentiroso. Es muy raro que un político lo quiera.
1: Pues mira. No sé, ahora sí que en eso sí yo no te puedo decir mucho, eso ustedes lo tienen que juzgar, porque mal me vería diciendo yo que me quieren mucho. Usted, pero sí, el cariño sí lo siento, sí lo siento.
0: Pues
1: no,
0: mire,
1: sí,
0: para la que verdad vea es que sí la quieren,
1: no, sí.
0: Empiezan a llegar mensajitos. Muy bien, Tere, muchas gracias por todo lo que hace por su municipio. No más que no pone nombre, lo dice. Ahora sí da gusto ver las entrevistas de personas que sí dan resultados, como lo de la alcaldesa Tere Rives. La felicito por cada obra realizada en el municipio de Aquiles Herdán. Se podría decir que es lo mejor, que es la mejor alcaldesa, que lleva las riendas puestas del municipio al 100. Saludos y un fuerte abrazo a nuestra alcaldesa Tere Rives de parte de Ponchito.
1: Muchas gracias, Ponchito, muchas gracias.
0: Ahí está Ponchito, y luego nos llega otra. Dice, saludos a la presidenta municipal, sin duda en el municipio se refleja su buen trabajo. La verdad que sí, Y no es porque sea la bebota, porque sea como soy yo el sicón, pero el día que fui, ya últimamente qué rato voy, pero hace poco fuimos a una rodada que fue el evento biker, nos fuimos a un rol para allá, y la está bien bonito, bien alusado.
1: Ahí vamos, ahora hay que invitarlos también a las fiestas patrias, que nos acompañen.
0: Ahorita este 15, nos platica 16, de eso, sí. Volviendo al de
1: perfecto, claro que
0: saludos
1: sí.
0: A nuestra presidenta, que es Erdán, saludos de Ángeles Valderrama, ahí está Ángeles. Oiga, no se vayas, es 14-375-0632, manden su mensaje, su denuncia ciudadana, tenemos a la alcaldesa Tere Rives allá de Aquiles Erdán, nos va a platicar. Vienen las fiestas patrias y la verdad yo el año pasado anduve un ratito para allá y se ponen pero bien caliches. Un minuto más, regresamos.
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2: Porque regresamos a N24 Acción en la noticia. Bueno, volvemos con la alcaldesa Tere Rives allá de Aquiles Cerdán. Alcaldesa, ahora sí cuéntenos qué pachanga bien, ya está en puerta.
3: Ya estamos listos, ya tenemos todo listo para recibirlos el 15 y 16 de septiembre con el grito de independencia y 16 de septiembre fiesta todo el día.
2: ¿Se pone bien suave, va?
3: Sí, ya.
2: Va a haber antojitos mexicanos.
3: Hay antojitos mexicanos, tenemos juegos mecánicos completamente gratis para los niños y niñas, tenemos baile. Ahora sí que con diferentes grupos, se inicia el 15 desde las 8 de la noche hasta las 4 de la mañana y el 16 inicia desde las 8 también hasta las 2 de la mañana.
2: Ahora sí que vienes allá, ¿quieres cerrar?
3: Sí, te platico, el 16 de septiembre es un día muy atractivo porque tenemos desfile, tenemos palo encebado, box, lucha, baile, diferentes actividades y recreativas para niñas y adultos, ahora sí. Pero antes de eso, te invito también para que nos acompañes al informe de gobierno.
2: ¿Cuándo es el informe de gobierno?
3: Tenemos nuestro segundo informe de gobierno este 28 de agosto. A las 6 de la tarde, ahí te esperamos en el municipio para que finalmente nos acompañes vos y puedas ver todos los logros y avances que tenemos ahí en el
2: también
3: municipio.
2: También se pone pero llenísimo, ¿verdad?
3: Sí, sí.
2: El año pasado llegué ahí, pero mire, llenísimo.
3: Sí, fue mucha gente y me da mucho gusto porque ahora sí que van todos a ver el resultado de un trabajo que es día a día y con mucho esfuerzo.
2: Qué bueno, me da mucho gusto, en serio, se lo digo de mucho corazón. Ahora cuando el 15 hacen un desfile, hacen una caminata, que es o es el puro grito.
3: El 15 de septiembre inicia la fiesta con los antojitos mexicanos, los juegos mecánicos, música, bailables, desde las 8 de la noche. 15 de septiembre hay bailes, hay comida, hay juegos mecánicos, está el mariachi al terminar a las 11 de la noche. Subimos a dar el grito y continúa el baile con fiesta hasta las 4 de la mañana.
2: El cuerpo
3: de
2: guardia, sí. Para que baile, para sí. Matarle ahí a gusto. ¿Qué grupos van a ir?
3: Mira, son muchos, ahora sí que tenemos varios, ahorita no te traigo la lista. Tenemos a José Esparza y a los Mendoza el 15 de septiembre. Y tenemos también ahí a la Sonora Dinamita, tenemos los cadetes, tenemos los Anchondo, bueno, son varios, son muchos, ahora sí que tenemos muchos. Sí, tenemos muchos grupos ahí.
2: Y con los cadetes, no, sí. Yo ahí voy a estar en varios, soy el arroz de todos los moles, soy el frijol que mata todos los moles, de todos los granos, ¿no, mijo? Nomás saludos, muchas felicidades para Tere Rives, por buscar ese apoyo en las empresas, apoyar a los niños en el deporte. Gracias, Mariana Martínez. Y luego, Tere, una gran alcaldesa, gracias por todo, excelente presidenta. Saludos de parte de Rita González.
3: Gracias.
2: Y nos siguen llegando más, mensajitos. ¿Qué más hay? ¿Qué más tenemos en
3: ahí? Mira, tenemos, pues te digo, estamos con la obra pública, vamos a iniciar en la iluminación de diferentes lámparas que vamos a cambiar en Vistas de San Guillermo. El lunes arrancamos con las lámparas. Y ahorita lo primordial y lo que estoy trabajando mucho es la votación para el presupuesto participativo, porque de ahí vamos a ver qué es la obra que la gente quiere que se haga y qué es en la que estemos trabajando. Traemos ahí unas gestiones, pero esas ahora sí que necesito que ya las tenga en la mano para poder decirte que ya vamos a empezar con esa obra. Yo creo que próximamente te visito porque son obras muy muy interesantes y en apoyo y ahí coordinación con gobierno del estado, solo que como te digo, como ahorita no las tengo ya confirmadas, todavía no las quiero anunciar para sí, no... Sí,
2: recordemos que el plato de loca se queda solo
3: sí,
2: para
3: esa mi abuelita. No, y sabes que a mí me gusta decir lo que sí voy a hacer o lo que sí se está haciendo, no plantear poner castillos al aire, ¿no? Que luego les puedo prometer muchas cosas y no hacerlas.
2: Como nada, ¿sí, cierto?
3: Sí.
2: Me están preguntando aquí, alcaldesa, ¿qué tanta seguridad va a haber para este Día del Grito?
3: Ya estamos trabajando con los oficios que se van a llevar este lunes en la mesa de seguridad, con apoyo de, esperemos tener el mismo apoyo que el año pasado, Sedena, Guardia Nacional, Policía Estatal, Fiscalía y el municipio, entre todos estar trabajando ahí con el tema de seguridad. Te platico, este sería el quinto grito que hago y no he tenido ni un solo incidente.
2: Qué bueno, gracias a Dios.
3: Ni un solo incidente. Todos, no ha habido ni un solo pleito ahí en el municipio, ni un solo tema de que tenga que tener seguridad pública. Sin embargo, por la cantidad de gente, siempre tenemos mucha seguridad. También contratamos seguridad privada, aparte de las diferentes corporaciones que nos acompañan.
2: Pues bueno, oiga, y hablando de pleitos, vamos sí. a hacer un poquito del tema de esa. Vamos a poner un video, oiga, que me mandaron.
3: A ver.
2: Un video, pero sabe, acá lo vamos a tener que ver. En donde, fíjese, en serio, México es lindo y querido, pero yo pienso que eso no está chido. Llega un grupo de personas, antes de que lo ponga Cabito, el Mil Amores, mi Cabito Mil Amores. Es que es muy romántico,
3: Ese Carlito.
2: Ese Carlito está pero grueso. Fíjense que llegan a regalar burritos. Muchas personas llegan y regalan burritos, donas, cafés en hospitales, en centros comunitarios, principalmente hospitales, porque hay mucha gente que está esperando a su paciente. Y hoy, bueno, ayer por la tarde llegaron a regalar. Pues una señora no estaba tan grande. Pues se agarró a moquetes con un adulto mayor. No está chido, mire. ¿Qué ejemplo le estamos dando a nuestros hijos para empezar, Que es el ejemplo más vergonzoso. Ahora, ahí quedó el burrito tirado, la dona por otro lado. Último, ya se iba a hacer una riña campal. A plena tarde, el día de ayer, se agarran a golpes. Pero bueno, vamos a verlo ahí en la vía web. Y ahorita lo vemos acá, yo la tenés.
4: ¿De frijolitos?
2: Mire, ahí se lo pongo. No se ve, mi cabrón.
5: Cálmate, pues, pendeja. Cálmate, pinche madre.
4: No, señora.
2: A ver, yo creo que hace comer atrás.
4: Ya. Señora.
2: ¿Sí se está viendo, cabrón, ya? A ver, déjame lo pongo directo en la patrona. Ahí está ya, sí, espérenme nomás, denme un minuto. Vamos a verlo nuevamente.
4: ¿De frijolitos?
5: ¡Esto!
6: ¡Pinche madre! Cálmate, pues, pendeja,
2: Vea nomás, qué vergüenza, en serio. O sea, las señoras de los pelos. Son unas damas, señora, no le haga hombre, la adulto mayor. Y luego, ¿qué mete una muchachita? Y llega otro y también le agarra los pelos. Póngamelo otra vez, ¿qué? Ahí está. Están los burros a todo dar. Listo, seguro. Oiga, en serio, mire, vamos a mantener la cordura, porque la verdad, ¿usted qué opina sobre eso?
3: No, pésimo. Mira, se exponen a muchas cosas. Ahí pueden recibir un mal golpe. Imagínate que le dio un mal golpe a la señora y que termine en el cerezo. Lo ven niños, lo ven niñas. Y luego, después mucha gente va a dejar de beneficiarse con eso, porque aquí llegan las autoridades a prohibir eso, porque se está prestando para que haya casos de violencia. Entonces sí, muy mal.
2: Bueno, México lindo y querido, por favor, vamos a pensar en serio. La señora adulto mayor, quién sabe por qué el pleito, no me di cuenta por qué, voy a indagar ya cuando me canta el pedo a mí, pero la verdad, la señora adulto mayor se va para atrás. ¿Qué tal si se da un mal golpe en la cabeza? Sí. Ahí hubiera quedado. Y ahí se desbaratan dos familias. La que va a ir a parar el cerezo y la que va a ir a parar a otro mundo.
3: Sí, pésimo. Oye, Valentín, quiero aprovechar para invitar a la gente que vaya a visitar el municipio este fin de semana, que todavía están de vacaciones, que vayan a visitarnos. Están las cavernas de los murciélagos, están las tirolesas, tenemos ahí varios restaurantes. Tenemos el Museo de los OVNIs, la Casa del Terror.
2: ¿Esto es de lunes?
3: Esto es en fin de semana. Viernes, sábado y domingo, ahí los esperamos para que nos acompañen, nos visiten, conozcan el pueblo, el municipio, vean toda la riqueza natural que contamos. Así que todos invitados este fin de semana y todos los que gusten, ahí estamos a la orden.
2: Todos los fines de semana. Sí. Repítanos cuáles centros hay, qué tipo de recreación hay.
3: Mira, tenemos diferentes atractivos. Desde que llegas hay unas albercas que están ahí en el municipio, donde se pueden ir de día de campo. Tenemos balnearios, tenemos una casa del terror, tenemos hotel, tenemos restaurante. Tenemos lo que son las tirolesas, las cavernas, la iglesia tan colonial y tradicional que tenemos en Santo Domingo, que tiene muchísimos escalones y ahí pueden ir a tomarse fotos. Déjame te platico que se decía que para que tu matrimonio y el amor durara toda la vida tenías que subir con la novia en brazos todos esos escalones. Valentín, cuando vas a visitarnos, agarras a tu señora y te la avientas.
2: No, mira, estoy más solo que un chucho. Y fíjense que mi primer matrimonio, ya que el Vali se sabe entrar siempre, mi padre, para descanse, nos llevó un 25 de diciembre, no sé si le conté en el pasado, y tenemos una foto, todos mis hermanos, todos sus esposas, y yo era el más chavo, también con mi ex esposa, la mamá de mis hijas. Y la verdad, pues nomás yo no sé si es realidad,
3: ¿sí?,
2: el mito. Pero bueno, pues, a la próxima.
3: Ahí está, así que pueden ir a probar.
2: Pues usted va a caerle suerte. Entonces, ¿hay un mito?
3: Pero era cuando, en realidad eso era cuando eran las misas ahí.
2: Ah,
3: ok. O sea, cuando ahí se casaban, en esa iglesia en específico, ahorita no está funcionando como templo, ya nada más está la instalación. Cuando se subía con la novia en brazos y llegabas hasta el último escalón, era que el amor y el matrimonio iba a durar para toda la vida.
2: No,
3: ándale.
2: Pues tanto llamando aquilense.
3: Sí, eso fue hace muchos años, así que.
2: Pero bueno, ajá, son mitos.
3: Parte de.
2: Que la verdad son muy bonitos. Y qué chido ir con el hijo, la hija, con el nieto. Mira, aquí contaron esto, otro. Y la verdad, porque tuve una infancia muy bonita. Mi papá nos llevaba a cada lugar. Íbamos muy seguido ahí, aquí en el Cerdán. En donde, la verdad, bueno, Santa Eulalia. en donde la verdad nos contaba cada cosa. Y, creo que todavía hay como unos vagoncitos, ¿verdad?
3: Sí, hay, ajá. De hecho, los tenemos en la calle principal, hay varios como maceteros de adorno. Ya.
2: También vi que enfrente estaba como un edificio negro, ¿qué es ahí?
3: ¿En la entrada principal?
2: Sí.
3: Se me hace que me estás hablando del Museo de los OVNIs.
2: ¿Es ahí?
3: Sí. Ahí está.
2: Fíjense qué chido. Vámonos para allá.
3: Porque hay muchas cosas que los invito a que conozcan.
2: Y a gusto.
3: Sí, se comen una nieve, un elotito ahí, disfrutan con la familia. Y
2: ¿alguna página o red social?
3: En la página del ayuntamiento, Aquiles Cerdán, estamos en Facebook o en la mía personal, Tere Rives. Ahí es donde estamos subiendo cosas para que nos acompañen, pero en la del ayuntamiento Aquiles Cerdán, esa es en donde subimos todo el tema turístico para que la gente se dé cuenta y nos acompañe.
2: Excelente, bueno, nos tenemos que ver, se nos acabó el tiempo. Lick, muchas gracias por haber venido, muchas gracias por visitarnos, esperemos que venga ahora poquito antes del informe o después, cuando usted guste, para que nos platique ustedes cómo le fue.
3: Sí, claro que sí, Valentín, estaré aquí, yo creo que despuesito del informe para platicarte y mostrarles todos los avances y todo lo que hemos trabajado durante este año de la administración.
2: Ya dijo, algo más.
3: Muchísimas gracias, no, es todo, gracias por la invitación y seguirlos invitando al municipio, que nos acompañen, que nos acompañen.
2: Pues bueno, oiga, en serio, mire, vamos a llevar a pasear a nuestros hijos, vamos a darle un dominguito de alegría a nuestros padres, a nuestros adultos mayores. Ahí está, mire, está cerquitas, 15 minutos, ya está en Aquiles Cerdán. Se la pasan muy bien, hay seguridad, hay lugares que se come una nieve, el Museo de los OVNIs, sí, la iglesia, la plaza. Esos momentos son los que valen, ¿eh? Porque se puede ir a un lugar muy nice, como hoy acá, se va a estar un buen lanón. Sin embargo, aquí se va a quedar con una experiencia inolvidable.
3: Sí, la verdad, con unos paisajes naturales maravillosos. Y tienen que ir a conocerlos.
2: En serio. Sí. Oiga, nos tenemos que ir. Recuerde, N24 Acción en la noticia. Ya no pudimos hablarle a Leti Villarreal para Ciudad Juárez, pero mañana le marcamos. Soy Valentín Hierro, GM Mejor, que soy con mis compa El Vale. Y ya sé cuándo nos escuchamos, ¿verdad? A la próxima.
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3: Iban de parranda y terminaron volcados. Un brutal choque contra poste dejó al menos 4 personas lesionadas en la vialidad Sacramento. Lo que presuntamente era un recorrido bajo los efectos del alcohol terminó convertido en una escena de desastre la pasada noche del domingo, cuando el tripulante de un automóvil Kia Forter color rojo quedó completamente destrozado y con las llantas hacia arriba tras chocar violentamente contra un poste de alumbrado público y volcar sobre la vialidad Sacramento en el norte de la ciudad. Del aparatoso accidente dejó al menos 4 personas lesionadas, 3 hombres y una mujer, quienes tuvieron que ser rescatados por los cuerpos de emergencia luego de quedar atrapados entre los fierros retorcidos. Al lugar acudieron elementos de la policía municipal, la policía del estado, asimismo agentes de la policía vial, quienes iniciaron con las primeras indagatorias correspondientes. Es bueno mencionar que todo apunta que el exceso de la velocidad combinado con el presunto exceso de alcohol habría sido la causa del violento accidente, que por fortuna no hubo personas fallecidas, solamente cuantiosos daños materiales, como les menciono, personas lesionadas y gran expectación y asombro. Ahora sí que la parranda le salió caro.

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2: Ráfagas de plomo siembran terror en la colonia Aeropuerto. Durante la noche ayer domingo se registró un hecho violento en el sur de la ciudad capital, dejando como saldo un gran operativo policiaco y al menos un vehículo y una vivienda con impactos de proyectil de arma de fuego. Fueron los vecinos de la calle Novena y 65, muy cerca de Lombardo Toledano, donde se escucharon las detonaciones de arma de alto poder. Posteriormente, observaron salir a toda velocidad un par de vehículos porque de inmediato se activó el 911 acudiendo elementos de la Policía Municipal, la Policía del Estado, así como la Agencia Estatal de Investigación, quienes iniciaron con las indagatorias correspondientes. Hasta el momento, no reportaron personas lesionadas, solamente daños materiales en un automotor y en una vivienda, lo que generó gran expectación y asombro ante el hecho violento durante la noche del pasado domingo.

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3: Camioneta queda hecha cenizas tras voraz incendio vehicular en la carretera Cuauhtémoc. Durante la tarde del día domingo se registró un incendio vehicular en la carretera Ciudad Cuauhtémoc, lo que movilizó las unidades de emergencia. El incidente fue cuando el tripulante de una camioneta Chevrolet de modelo reciente circulaba en sentido Chihuahua-Cuauhtémoc y al parecer debido a una falla mecánica observó salir lumbre de la parte del motor porque de inmediato paró su marcha a la altura del freno. De inmediato el fuego consumió totalmente el automotor, quedando prácticamente hecho cenizas. El incendio vehicular generó gran expectación y asombro, ya que las llamas cubrieron totalmente el vehículo. Asimismo, elementos del cuerpo bombero se encargaron de sofocar el fuego para evitar un suceso mayor. Es bueno mencionar que hasta el momento no reportaron personas lesionadas.

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